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6: Son las 6:03.
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4: 6 de la tarde con 26 minutos, nos vamos con eso a cargo del compa Eder Muñoz. ¿Cómo te fue sin mí?
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8: 6 de la tarde con 36 minutos. Avanzamos con esto a cargo de los dos carnales, de todas y de nadie.

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2: Oiga, son ya 6:42 PM. Nos vamos con eso a cargo de Josy Quinn y el compa Jorge Medina. Se llama La Máquina del Tiempo.
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2: Un minuto para que sean las 7 de la tarde. Vámonos con eso a cargo de los del Garrote. Se llama La Cumbia del Garrote.

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6: 7:07 p.m. Vámonos con esto que llega a cargo de Calibre 50. Se llama Pensamientos Prohibidos.

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4: Está por concluir la rehabilitación del SEDECO de la Colonia La Libertad, informó el presidente municipal de Zamora. Al respecto, el director de Obras Públicas mencionó que el proyecto registra un avance superior del 90%. La obra contempla la mejora de aulas, colocación de puertas y ventanas, construcción de barda perimetral, renovación de instalaciones eléctricas y sanitarias, nuevos baños, alumbrado y pintura general, así como impermeabilización del inmueble.
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4: El gobernador del estado designó a Patricia Flores Anguiano como nueva secretaria de Educación en Michoacán, quien hasta la fecha se desempeñaba como encargada de despacho de la institución. La nueva titular de la dependencia agradeció la encomienda y asumió el compromiso de desempeñar sus funciones con responsabilidad y honestidad.
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4: La tasa de desempleo en México ascendió en el segundo trimestre de 2026 a un 2.7% de la población económicamente activa, mismo porcentaje que en el mismo periodo de 2025, informó el INEGI. El principal aumento interanual de empleo se concentró en los servicios con una subida de 299,000, seguido por la construcción con 222,000, restaurantes y servicios con 211,000, las manufacturas con 135,000 y el comercio con un aumento de 29,000 trabajadores.
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4: El titular de la Secretaría de Seguridad Pública de Michoacán entregó uniformes al personal operativo y supervisó las instalaciones del cuartel regional en Zamora, con el propósito de mejorar sus condiciones laborales y garantizar que cuenten con las herramientas necesarias para desempeñar su labor. Recorrió las áreas operativas, dialogó con los agentes y conoció de manera directa sus necesidades, además de verificar las condiciones en las que desarrollan sus funciones.
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4: México captó 34.968 millones de dólares de inversión extranjera directa en el primer semestre de 2026 y un aumento del 2.1% frente a la cifra de 2025, según indicó la Secretaría de Economía. En el segundo trimestre, ingresaron 10.464 millones de dólares, segundo nivel más alto en 16 años, aunque un 3.5% menor que los 10.848 millones originalmente reportados un año antes, descenso que se atribuyó a una base de comparación atípica.
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5: 7:16 PM. Ahora toca escuchar a cargo de Banda MS de Sergio Lizárraga, Tu Perfume.

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12: 7 de la tarde con 25 minutos. Estamos de regreso a través de la 91.7 FM, la Catedral de la Música. Oye, como siempre, recordarte que en punto de las 8 de la noche damos inicio a lo mejor de la música norteña a través de las norteñas del vaquero. Así que no te despegues de tu aparato radiofónico y mientras tanto, nos vamos con buena música porque esto viene a cargo del gigante de América, Grupo Bronco. Y Grupo Duelo se llama Para Que Ya No Duela. Venga de ahí.

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6: 7 de la tarde con 56 minutos. Ya casi damos inicio a las norteñas del vaquero. Y qué mejor que nuestros amigos los de Cuellar para ir abriendo cancha con esto que se llama Que no se apague la lumbre.
7: Y se armó la bohemia, mi gente, y dice...

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1: Oiga, nomás qué bárbaro, qué manera de dar inicio a las norteñas del vaquero. Por ahí escuchamos a cargo del señor Lorenzo de Monteclaro, abrazado de un poste a través de las norteñas del vaquero. De aquí hasta las 9 de la noche, pura música perrona, pura música norteña. Vámonos rápidamente con la que sigue para cantar bien a cargo de los carnales de Nuevo León. Esto se titula Plan B, lo escuchas a través de las norteñas del vaquero. Póngase en contacto si quiere usted escuchar una canción norteña al 351-128-23-22.

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8: Ok, son ya las 8 de la noche con 26 minutos, la última, y nos vamos. Usted no me le vaya a cambiar, que la música norteña sigue y sigue de aquí hasta las 9 de la noche. Yo me despido con eso a cargo de los Cardenales de Nuevo León, un clásico de clásicos, Compré una cantina. El día de mañana, con el favor de Dios, misma hora, misma frecuencia, por aquí nos volveremos a escuchar. De momento, no se despegue de la programación de la Catedral de la Música. Yo soy su amigo y su servidor, Néstor Gómez. Usted con plena confianza puede llamarme Vaquero.

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1: Bueno, soy Silvestre Rodríguez, toco el bajo eléctrico y soy de McAllen, Texas.
2: ¿Qué tal? Yo soy José Ángel Farías, yo soy el encargado de la animación del grupo Intocable. Pues esperemos que sigan el gusto de la gente, seguimos manteniendo el estilo, porque pues es un estilo para siempre.

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0: Escuchamos en la parte inicial del programa a Los Bondadosos, Solo Cuando Estoy Contigo. Los invitamos a que participen llamándonos a cabina 351-515-5750 o mándenos un WhatsApp al 351-128-2322. Las Noches del Clarín, 10 años al aire, gracias a su preferencia y gracias a nuestros patrocinadores. Vamos a presentar algunos anuncios. Regresaremos en unos instantes. Las 9:04.
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4: Ay, mi bebé hermoso, quédate un poquito más, aunque sea otros 15 años.
3: Bueno, pero solo 15 años más. Y luego me voy, solo para que no se quede solo sin su bebé.
5: Entonces te tarín.
6: No, y sí, sí hay muchísimos casos. Por no trabajar, por no pagar renta, bueno, por no tener compromisos. Nunca se van de la casa familiar. Híjole. Bueno, vamos a atender el siguiente reporte. Nos solicitan a través de nuestro WhatsApp, el primero de la noche. Aquí está el saludo para Mario Cervantes y su esposa Mari Ayala. Saludos con todo gusto, Mario Cervantes y su esposa Mari Ayala. A Ramón Camacho, saludos Ramón, para Ramoncito, para el Teso, un cordial saludo. A Lulú, a Tere y a Nena López, también les saludamos. A Marina Rodríguez, a Felipe Fernández, a Rafita y Daniela Ainé Toscano Fernández. Siempre al pendiente del programa. 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
4: 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Son las 9:12.
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0: Vamos a presentar a continuación Cereza del Pastel, cortesía de Mundivinos del Mercado Hidalgo. También vamos a atender llamadita a cabina. Está sonando nuestra línea telefónica. Buenas noches.
1: Buenas noches, Clarín.
0: ¿Quién nos llama?
1: Salvador.
0: ¿Salvador qué?
1: Chávez, de aquí de Lindavista.
0: Salvador Chávez de Lindavista, a sus órdenes.
1: ¿Querés que me puedes poner una canción?
0: Sí, ¿cuál?
1: Se llama Uno de los Humildes. Que le vaya bien, señora.
0: Que le vaya bien,
1: señora.
0: Que le vaya bien, señora.
1: De los Humildes.
0: Muy bien. ¿Y para quién la dedica la canción?
1: A una persona muy especial de aquí en la vista.
0: Pero díganos su nombre.
1: No se puede decir.
0: ¡Ah! ¡No le saque! No se crea, así está bien.
1: Y para toda mi familia también.
0: Bueno, ándale pues, Salvador Chávez. Al ratito le ponemos su canción.
1: Claro que sí, gracias.
0: Sale, buenas noches.
1: Buenas noches.
0: Bien, entonces nos vamos con Cereza del Pastel, cortesía de Mundivinos del Mercado Hidalgo.
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0: buena, buenísima. Escuchamos a Billy Ocean, la reina caribeña. Cereza del pastel, cortesía de Mundivinos del Mercado Hidalgo. Saludos, Toño. Toño Robles y su esposa Leti.
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0: Son las 9:20 minutos.
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0: Presentaremos a continuación información. 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
0: Pues ya van tres semifinalistas y todos de la Liga MX en la Leagues Cup. Porque el día de hoy el Toluca derrotó al Austin 2-0. Goles anotados por Eliño de penalti al minuto 53. Y en el minuto 97 Jorge Roberto Díaz Price metió el 2-0. Con lo que Toluca se une a los demás equipos, Monterrey y León, de semifinalistas para la Leagues Cup, que parece que ahora sí se va a quedar en México la Liga MX con sus cuatro equipos representados en esta serie de cuartos de final. Pues ya hay tres semifinalistas, únicamente falta el América, que le va ganando al Columbus Crew 1-0, minuto 25. Por eso les digo que ahora parece sí que la Leagues Cup se quedará en México, en la Liga MX. Pues ya era hora, porque las otras ediciones los equipos de Estados Unidos arrasaban y la Liga MX se quedaba en vergüenza. Y parece que ahora sí va a ser la Copa de la Liga MX, la edición 2026. Bueno, eso es bueno. Habla bien del fútbol mexicano. Bueno, en otra información, la llevada y traída adicción a las redes sociales ya se está convirtiendo pues en un problema de grandes dimensiones, y en Estados Unidos, Meta, gigante tecnológico propiedad de Mark Zuckerberg, pagará cerca de 18 mil millones de dólares para poner fin al juicio en el que se le acusa de haber favorecido la adicción de menores de edad a las redes sociales, según dio a conocer Rob Bonta, fiscal general de California. La empresa también acordó implementar limitaciones en el acceso de los jóvenes a sus productos, incluyendo Facebook e Instagram, según un documento conocido el día de hoy que debe ser validado por un juez federal de Oakland, California. Inicialmente, 51 estados y territorios, además de Washington, D.C., llegaron a un acuerdo con Meta por $16,700 millones y posteriormente Texas alcanzó un acuerdo separado con la compañía, lo que elevó el monto total a cerca de $18,000 millones. Pues a ver ahora cómo le van a hacer, porque la adicción a las redes sociales sigue en boga. A ver aquí en México cómo, pues, o qué hacen, porque sí, es grande y grave la adicción a las redes sociales, sobre todo de niños y jóvenes, ¿o no? Ya en cualquier lugar donde esté usted, los niños están con su celular y en las redes sociales, en las reuniones familiares, todos con su celular, ya nadie platica, únicamente están con sus celulares ahí, todos unos jugando, otros viendo videos. En fin, el celular ha destruido, pues, el entorno familiar, la verdad. Aunque sí sirve mucho porque está uno en comunicación constante y cualquier cosita inmediatamente se da uno cuenta. Pero se ha perdido mucho ese contacto con los hijos porque están ajenos con sus redes sociales y lo demás no les importa. Bueno, son las nuevas generaciones. Información que llegó a ustedes por... Bueno, eso es lo que va a pasar en Estados Unidos. ¿Quién sabe acá en nuestro país qué vaya a pasar con la situación de Meta, los dueños de Facebook y de Instagram? 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
0: Las 9:27.
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les dije el día de ayer, si ustedes tienen un buen oído, van a notar la gran calidad, la gran diferencia ahora con el sonido que tiene la Catedral de la Música. Y pues sí, yo ya lo noté inmediatamente, ya cuando dijo, Marco, adelante, sigue la transmisión normal, hasta me quedé, ¡oh! Se escucha, pero bien perrona la QL. Bien, vamos a presentar la canción Que le vaya bien, señora, con Los Humildes, para saludar a Salvador Chávez de la colonia Lindavista, con dedicatoria para una persona muy especial, y aquí está su canción.

0: que le vaya bien, señora.
1: Los humildes, que le vaya bien, señora. Las 9:33.
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3: Se reporta Irma Ceja Núñez, nos pide saludos para don Memo Cacahuate, su papá, doña Carmelita, su mamá, su esposo Eduardo, para sus hijas Mayra y Jessy, a las familias Núñez Prado y Núñez Zamora, de parte de Irma Ceja Núñez. Y tengo llamadita, cabina, buenas noches.
4: Hola, buenas noches, Clarín.
3: A sus órdenes.
4: Mi amigo Carlos Garduño Vega.
3: Díganos, Carlos Garduño.
4: Para saludar a mi queridísima nieta, Saraí Esmeralda Campos Garduño, licenciada en Derecho, y para la otra licenciada, mi nieta también, Noemí Campos Garduño Vega.
3: Muy bien.
4: Y para su mamá, también la señora Ana Karina Garduño Vega.
3: Uh-huh.
4: Con la canción, si se pudiera, por favor, Por Cobardía, con Lila Lenequen.
3: Así es. Muy bien.
4: Muy bien.
3: En un ratito le ponemos su canción, don Carlos.
4: Gracias.
3: Carlos Garduño. Bien. Vamos a presentar esta canción, se llama Hay humo en tus ojos, con los cinco latinos, saludando con todo gusto a la familia Rodríguez.

0: Hay humo en tus ojos. Los cinco latinos. 9:38.
1: Ya llegué.
2: Hola, mi amor, ¿cómo le fue con el doctor?
1: Muy bien, mi amor, muy bien, muy bien.
2: ¿Sí le contaste al doctor de tus problemas?
1: Híjole, te me olvidé. No hablamos nada de ti.
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0: Vamos a presentar a continuación la canción Y me bebí tu recuerdo con Gali Galeano. A ver, por aquí tengo el reporte. Ah, sí, es Ofelia Melgoza la que nos solicita esta canción. Pero dejen contestar el teléfono, está sonando. Buenas noches.
5: ¿Qué pasó, Clarín?
0: A sus órdenes, ¿quién nos llama?
5: El Colorado.
0: ¿Qué pasó, Colorado?
5: ¿Cómo estamos?
0: Bien, gracias a Dios.
5: ¿Y luego el karaoke que te vas a aventar?
0: Ah, pues el segundo de la noche, ahí viene.
5: Vale.
0: Ah, se llama, a ver, me pidieron la de El final de nuestra historia.
5: Ah, pues sí, no sé. Eso es todo, Clarín. Pues ahí para la familia Reyes Garibay, de allí del Relejo.
0: ¿Reyes?
5: Reyes Garibay.
0: Reyes Garibay.
5: Sí, ahí. Pues te encargo una canción también de liberación, si se puede.
0: Muy bien. ¿Cuál?
5: Pues, Enamorado de un fantasma.
0: Enamorado de un fantasma. Ya está.
5: Dice como eco, está bien.
0: ¿Mandé?
5: Dice, está bien, está activa esa.
0: Claro que sí. Ya está, Colorado. Sale, gracias por llamar.
5: Gracias.
0: Sí, hasta luego. Bien, buenas noches. Entonces, vamos a escuchar a Ofelia Melgoza. Aquí está con su WhatsApp.
6: Clarín, buenas noches.
0: Buenas noches.
6: ¿No me puedes complacer con una canción que se llama Y me bebí tus recuerdos con Gali Galeano? Si no fuera tanta molestia, Clarín, saluditos aquí para toda mi familia y un saludo para ti. Si fueras tan amable de ponerme esa canción, por favor. Que pases una bonita noche. Aquí de parte de Ofelia Melgoza, de Ario de Rayón. Muchísimas gracias. Adiós.

0: Me bebí tu recuerdo, Gali Galiano, 9:45.
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0: Saludos con todo gusto. Nos llamó Carlos Garduño para saludar a sus nietas. Una se llama Saraí y otra Noemí, profesionistas ellas, y para su esposa también. De parte de Carlos Garduño, nos encargó con Lila Deneken por cobardía. No se oye.

0: Por cobardía, escuchamos a Lila Denneken. Seguimos con ustedes. Momentito de buen humor. Ah, pero también tenemos a Citlali con la hora exacta.
1: Son las 9:51.
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2: Estamos llegando al momento de presentar el segundo de la noche, el karaoke del Clarín, cortesía de Cristalería Bencourt. Tengo saluditos para, dice, a Ramiro Juárez y su esposa Gina García del fraccionamiento Miguel Hidalgo. También saludos a Martín Cortés y su esposa Lupita Tobar, que nos escuchan en Napa, California. Y tengo llamadita a cabina. Buenas noches,
5: Marco. Buenas noches, un gusto escucharte como todos los días.
2: Gracias, don Isma, a sus órdenes.
5: Mándame por favor un saludito. Quiero mandar un saludito para toda mi familia y también para tu apreciable familia, Marco, también.
2: Gracias.
5: En especial a mi gran amigo Memo Cruz, que siempre escucha la radio y es el único, el envidiable, como todos lo conocemos, Marco, por favor.
2: Así es.
5: Y a mis hermanos y a mis hermanas, por favor.
2: Bueno.
5: Una canción de los pasteles verdes, de esas que nunca piden casi, Marco, de esas viejitas bonitas que tocan ellos. Se llama No sé qué tengo, no sé. Así se llama la canción.
2: No sé qué tengo. Ya está.
5: No sé qué tengo y luego dice no sé al final.
2: Muy bien.
5: Está muy bonita esa canción, ¿verdad? Le va a llegar muy bien al alma a mi amigo el envidiable esa canción. Ahorita que lo escuche. Ay, también quiero saludar al Forjais, Marco.
2: Bueno.
5: Ay, lo vi en la tarde al Forjais y le dije que lo iba a mandar saludar.
2: Sí. Ya está.
5: Gracias, Marco, un cordial saludo y buenas noches. Gracias por todo, buenas noches.
2: Sale, don Isma, buenas noches.
5: Gracias.
2: Bien, entonces vamos con nuestro patrocinador de karaokes, Cristalería Bencourt. Ahí les voy con el segundo de la noche.
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3: 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Son las 9:59.
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8: Son las 10 en punto.
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3: Vamos con complacencia. Enseguida vamos a escuchar al grupo Liberación, Enamorado de un Fantasma. Canción que nos solicitó el Colorado. Saludos familia Reyes Garibay del Realejo. Familia Reyes Garibay del Realejo de parte del Colorado. Aquí está su canción, grupo Liberación. Enamorado de un fantasma.

0: Escuchamos al grupo Liberación, Enamorado de un Fantasma. Son las 10:05. 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
0: Enseguida vamos a escuchar otra cereza del pastel, cortesía de Mundivinos del Mercado Hidalgo. Saludos a la señora Marta Beltrán, que nos escucha en la colonia García Robles, para sus sobrinos Juan José y Ana Laura, ahí de la colonia García Robles. También para Choco de la Rinconada y su esposa Nora. Saludos, tengo llamadita a cabina, buenas noches. A sus órdenes.
3: Habla el doctor José Romero Plancarte.
0: Díganos, doctor.
3: Quiero que me haga el favor de complacerme a los compañeros de trabajo, doctor Jesús Negrete, doctor Gonzalo Peña, doctor Sergio Vega y a Pablo Terraza.
0: Muy bien.
3: Yo, Martín Bustamante.
0: Ajá.
3: La canción quedó pendiente una boda con José Luis Gascón.
0: Quedó pendiente una boda. Muy bien. Gracias por llamar, doctor José Romero Plancarte.
3: Aquí de Bacacito López.
0: Eso, muy bien. En un ratito le ponemos su canción.
3: Nos vemos diario, compañeros de trabajo.
0: Ya está. Gracias.
3: A usted.
0: Hasta luego. El doctor José Romero Plancarte. Bien. 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

0: Buena, buenísima cereza del pastel, cortesía de Mundivinos del Mercado Hidalgo, Donna Summer, Spring Affair, aventura de primavera. Las 10:13.
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0: Vamos con más información. 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
0: Bien, pues vamos a checar cómo ve la América. Ya va ganando 2-0 al Columbus Crew. Lo que les digo, creo que ahora sí la League Cup se va a quedar en la Liga MX. El América también ya está ganándole al Columbus Crew y ya están quedando fuera los cuatro equipos de la MLS. Fuera. Qué bueno. Es que hicieron otro formato, fue diferente al de años anteriores, ya que antes se revolvían unos contra otros. Y ahora sí, hicieron un grupo de puros equipos de la MLS y puros equipos de la Liga MX. Hasta se hace uno bolas con la MLS, la Liga MX. Bueno, y ahora sí, tal parece que los cuatro semifinalistas serán de la Liga MX. Bien, vamos con otra información. La tan llevada y traída ley de telecomunicaciones, de la que se habla mucho, que ley Mordaza y no sé qué, pues aquí está la información, lo último, lo más reciente. La Cámara Nacional de la Industria de Radio y Televisión, CIRT, reconoció a la Comisión Reguladora de Telecomunicaciones, CRT, y al Gobierno Federal por la aprobación de los nuevos lineamientos generales para la protección de los derechos de las audiencias. La organización consideró que el nuevo marco regulatorio establece un equilibrio entre regulación, libertad editorial, libertad de expresión y viabilidad económica para la industria mexicana de radio y televisión. La Cámara de la Industria de Radio y Televisión señaló que las preocupaciones expresadas previamente por la industria fueron atendidas después del diálogo sostenido con las autoridades federales. De acuerdo con la organización, el proceso de consulta pública representa un precedente para futuros ejercicios normativos debido a la participación de la industria, especialistas y ciudadanos. Bueno, pues espero entender este enredo de la ley de radio y televisión. Qué sí, qué no podemos decir, qué podemos opinar, qué noticias podemos dar. En fin, que nos aclaren bien para poder pues como en el caso de nosotros tenemos espacios informativos, pues tener libertad de dar la información como nos llega, y si podemos dar una opinión, pues darla. Pero ojalá que así sea y no que nos tengan que limitar. Nada más lee lo que dice la noticia, no opines nada. Bueno, pues ahí está. 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
0: Saludos con todo gusto a don Isma, que nos llamó hace ratito y mandó saludos para sus amigos, también para sus familiares. Y nos pidió una canción con los Pasteles Verdes, pero también tengo llamadita cabina. Buenas noches.
6: Buenas noches, Clarín. Acá le hablo de California.
0: ¿Quién nos llama?
6: Me llamo Román Rodríguez del Ojo de Agua.
0: Román Rodríguez del Ojo de Agua. Díganos, Román, a sus órdenes.
6: Acá lo escucho diario, todas las noches, acá lo escucho diario, en Moore Park, California.
0: Muy bien, gracias.
6: Qué bonito programa, nos hace recordar. Parece que andamos allá en Zamora, señor.
0: Pues esa es la intención. Que ustedes disfruten la música como si estuvieran aquí.
6: Eso es este cañón que se los avienta a ustedes muy a todo dar,
0: ¿eh? Es que ya me esmero más. Las ensayo las canciones como 500 veces.
6: Quería ver si voy a mandar un saludo para la gente del Ojo de Agua.
0: Ajá.
6: Y a la Ruta Amarilla.
0: Sí.
6: De ahí de Zamora.
0: Ajá.
6: A ver si alcanzo una canción de Grupo Venus.
0: ¿Cuál?
6: Entre tú y yo se llama, entre tú y yo.
0: Entre tú y yo. Ya está. ¿De dónde me dijo que me llama?
6: Moore Park, California.
0: Moore Park, California, ya está.
6: Sí, y saludos para toda la gente del Ojo de Agua, Santiago, La Ladera, El Espíritu, bueno, todos.
0: La Tuna.
6: La Tuna, Tacheo, bueno, todos los vecinos pues de allí.
0: Así es.
6: Y así va la América.
0: Ay, le va ganando al equipo Columbus.
6: Sí, así está haciendo el partido y oyendo su programa, así ponemos el teléfono, pues, con la aplicación.
0: Ajá.
6: Y para la familia Rodríguez del Ojo de Agua, para amigo Andrés de Seattle, Washington, y todos los demás que tengo aquí, mis hijos aquí en Moore Park, California.
0: Muy bien. Pues gracias por llamar, Román.
6: Si alcanzo, pues, si alcanzo la canción, si no... Pues,
0: no, si alcanza, cómo no.
6: Sí, gracias.
0: Sí, ándale pues. Hasta luego.
6: Lo escucho.
0: Ya está. Román Rodríguez del Ojo de Agua, pero que está trabajando por allá en Moore Park, California. Y dice que arriba el América.
7: América. América.
0: Bien, saludos, don Isma. Aquí está la canción que nos encargó con los Pasteles Verdes. No sé qué tengo, no sé.

0: 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Pues ya llegamos al momento de presentar el tercero de la noche. El karaoke del Clarín, cortesía de Cristalería Bencourt, que aquí nos presenta su publicidad. Vamos a saludar con todo gusto a las empleadas del departamento de ventas de la Casa López Galeana, a Marcela, a Cristi y a Lupita. Saludos. Y también para la gente que nos escucha en Santa Cruz Tanaco, en la mueblería Irecán, a la señora Dulce, la señora Adelaida, a Miguel, Samuel, Martín y Juan de Santa Cruz Tanaco. Y dejen atender el teléfono. Buenas noches.
1: Buenas noches, Clarín.
0: A sus órdenes, ¿quién nos llama?
1: Rodolfo Díaz, del Salesiano.
0: Rodolfo Díaz, muy bien, Rodolfo, díganos.
1: A ver, para ver si me puedes poner la canción de Los Caminantes.
0: A ver, ¿cuál?
1: Amor sin palabras.
0: Amor sin palabras. ¿Y para quién? ¿La dueña de sus quincenas?
1: Claro.
0: ¿Y cómo se llama?
1: La señora Guadalupe Villamar.
0: Guadalupe Villamar. Ya está. Al ratito le pongo su canción.
1: Gracias, Clarín. Buenas noches.
0: Sale, buenas noches. Bien. Dejen... ya saludé a la gente de Santa Cruz Tanaco. Para... dice aquí... Miguel Pérez de Semillas de Zamora. Un cordial saludo. También al elotero de la calzada, saludos para el elotero de la calzada, que siempre nos escucha, un cordial saludo, siempre está al pendiente del programa, Casimiro, el elotero de la calzada. Ahora sí, ahí les voy con el tercero de la noche, cortesía de Cristalería Bencourt.
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4: Así presentamos el tercero de la noche, el karaoke del Clarín, cortesía de Cristalería Vencore. Son las 10:31, vamos a continuar. Tengo el reporte para saludar de parte del doctor José Romero Plancarte de la colonia Jacinto López, para algunos doctores que ya nos mencionó, al doctor Gonzalo Peña, al doctor Sergio Vega, y a otras personas más que nos dijo el doctor José Romero Plancarte de la colonia Jacinto López. Nos encargó esta canción con el Robavacas, José Luis Gascón.

0: Quedó pendiente una boda. Escuchamos a José Luis Gascón, las 10:35.
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3: Sí, dígame, buenas noches.
4: Buenas noches, estamos pidiendo 50 pesos para la capa del sacerdote.
3: ¿La capa del sacerdote? ¿De aquí de la iglesia?
4: Así es, señor.
3: Ah, ok. Sí, mire, le voy a dar 100, pero también me capa el cabrón del sacristán. ¿Eh?

Vamos a presentar al grupo Venus de Aguililla, Michoacán, con la canción Entre Tú y Yo. Canción que nos solicitó Román Rodríguez del Ojo de Agua, pero que está en Mall Park, California. Y aquí está, ya mandó saluditos a sus familiares y amigos. Y dice que cuando escucha la QL, que es todos los días, siente como que anda en Zamora. Muy bien, saludos Román Rodríguez del Ojo de Agua, allá en California escuchándonos. El grupo Venus, Entre Tú y Yo.

Entre tú y yo, Grupo Venus de Aguililla, Michoacán. Vienen los caminantes con la canción Amor sin Palabras. Se reportó Rodolfo Díaz ahí de el Colegio Colón La Prepa, allá en el fraccionamiento Río Nuevo. Y saludos para su esposa Guadalupe Villamar, de parte de Rodolfo Díaz. Amor sin Palabras, los caminantes.

Los Caminantes interpretaron Amor sin Palabras. Tengo más reportes y también me falta una cápsula de noticias. Nada más estoy dando chance a que pase más tiempo porque el América sigue ganando. Tengo el reporte del tocayo Marco Antonio Jaramillo. Dice, quiero aprovechar tu programa para saludar a las hermanas Blanca y Guadalupe Ceja, así como las demás personas que se encuentran cenando en las hamburguesas Jumbo, ahí en la 20 de noviembre. Hoy, tocayo, te voy a pedir una canción de José Luis Perales y la dejo a tu criterio. Gracias y buenas noches de parte de Marco Antonio Jaramillo. ¡Échale, Clarín! Y saludos a su esposa Irma Paua. Y aquí está esta canción con José Luis Perales. Se llama Que canten los niños.

0: Escuchamos a José Luis Perales con la canción Que canten los niños. Las 10:49, vamos a la tercera cápsula de noticias que patrocina Mueblería Sahuayo.
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0: Bien, pues ya está por finalizar el partido entre el América y el Columbus Crew. Sigue ganando el América, minuto 90, 2-0, así es de que, pues ya, los cuatro semifinalistas de la Liga MX en la Leagues Cup. Y es posible que caiga un 3-0. Bueno, vamos ahora a información que casi no me gusta decir porque los accidentes de la naturaleza siempre traen tragedias. Y la tragedia que dejó al menos 160 muertos y cientos de desaparecidos en la frontera entre China y Nepal golpeó directamente a Jirong, uno de los corredores turísticos más importantes del Himalaya, y la principal puerta de entrada terrestre para viajeros que cruzan entre Nepal y el Tíbet. La crecida repentina de un río, acompañada por deslaves e inundaciones, arrasó comunidades, carreteras e infraestructura en ambos lados de la frontera, afectando una zona por la que cada año transitan miles de montañistas, peregrinos y turistas internacionales. Ubicado en el suroeste de la prefectura de Shigatse, en la región autónoma del Tíbet, el puerto fronterizo de Jirong conecta directamente con el destino nepalí de Rasuwa. Tras el cierre o las restricciones en otros pasos fronterizos por fenómenos climáticos ocurridos en años anteriores, Jirong se convirtió en la principal ruta terrestre utilizada por extranjeros para viajar entre China y Nepal. Sin embargo, las lluvias que se presentaron en los últimos días provocó estos deslaves donde al menos hasta ahora 160 personas fallecidas. Por eso les digo que no me gusta mucho decir esta información, pero pues son desastres naturales y hay que saber lo que sucede en otras partes del mundo. En otra información, el Servicio de Inmigración y Control de Aduanas, ICE, en Estados Unidos, dice aquí que detuvo a casi 50 mil personas en julio. 50 mil personas en julio, siendo la cifra más alta durante el segundo gobierno de Donald Trump. Se realizaron 49,571 arrestos durante julio, un incremento del 15% con respecto a los 43,021 de junio, de acuerdo con datos del ICE entregados a la Universidad de California. Bueno, pues dicen que ya no hay, pero siguen en récord de casi 50 mil personas en julio detenidas por el ICE allá en Estados Unidos. 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
0: Vamos a continuar. Seguimos atendiendo sus mensajes a través de nuestro WhatsApp. Tenemos el siguiente reporte. Dice, un saludo para la niña Mía Hernández y a Chuy Hernández. A la niña Mía Hernández y a Chuy Hernández. También dice, Clarín, buenas noches. Gusto en saludarte y un gusto escuchar su programa. ¿Me puede hacer favor de complacerme con la canción de Moon Lafarte, que se llama Tu falta de querer, dedicada para un hombre que jamás ha sabido valorar a la mujer que tiene en su vida. Saludos a toda su audiencia y a usted, bonita y bendecida noche. Mon Laferte, Tu falta de querer. Bueno, dejen buscarla y en un ratito más la ponemos. Otro reporte dice: un saludo muy especial para Felipe, el de las nieves, con una canción de Los Temerarios, Te quiero. Eso. Clarín, ¿me puedes mandar saludos a la familia Zendejas de la Sauceda? Te escuchamos todos los días. Si nos pudieras complacer con la canción De Amor No Se Ve. El Amor No Se Ve, del conjunto zamoreño. El Amor No Se Ve. Dice: oh, hola Marco, si alcanzas me complaces con la canción Regalo de Bodas. Gracias. Y tenemos al viejón de Michoacán con su mensaje de voz. Vamos a escucharlo.
2: Buenas noches, mi buen amigo Clarín.
0: Buenas noches.
2: Aquí reportando el semáforo, viejón de Michoacán, Clarín.
3: Que le vaya bien.
2: Ánimo, viejón, aquí escuchando tu programa, viejón. Hay un saludo para todos, te escucha. Allá para la raza del Rincón, de Colongo, Chavinda, de Peguaje y todo para allá. Aquí de parte del viejón y mi viejón, de todos los que me conocen, Colerín. Ay, por favor, póngame una canción de La Tropa. Eso, que se llama así. La iglesia estaba toda iluminada, mucha gente fue invitada, yo también estaba allí.
0: Regalo de Bodas.
2: Esa mera, Clarín, ánimo, Clarín, gracias, amigo.
0: Bien, vamos a presentar entonces al conjunto zamoreño, El Amor No Se Ve y las que faltan.

El amor no se ve, escuchamos al conjunto zamoreño y aquí viene ahora Mon Laferte, tu falta de querer. Y arriba el América,

0: Son las 11 con 2 minutos.
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0: Hoy leí una frase que me llamó la atención. Decía: quien tiene el coraje de hacer el bien debe tener la sabiduría para soportar la ingratitud. Aprender que no todos tienen el mismo corazón que tú es uno de los pasos para aprender a evitar la ingratitud. Haz el bien sin esperar nada a cambio, porque tu recompensa no viene de las personas, viene de Dios.
1: Continuamos las noches del Clarín para ustedes. A las personas que trabajan en los distintos hospitales de nuestra ciudad, les saludamos. A los médicos de guardia, enfermeras, cocineras, a los intendentes. Gracias por escuchar las noches del Clarín.
2: Si alguno de los presentes tiene algún impedimento para esta boda, que lo diga hoy o que calle para siempre.
3: La iglesia.

0: 8 de cada 10 hombres son maltratados por sus mujeres. Los otros 2 hacemos caso.
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gracias al reporte de El Cholo, diario de Rayón. Nos manda su mensaje desde Estados Unidos, o como dice él, del otro lado del charco. ¡Saludos, Cholo, diario de Rayón!

Preguntas que no me dejan dormir. Si el aceite de oliva lo hacen con oliva y el de coco lo hacen de coco, entonces, ¿de qué está hecho el aceite de

Tenemos más reportes esta noche. En el South de arriba nos escuchan Mari López, sus papás Arnulfo López y Carmen Bravo. También saludos a Carla y Ernesto, Anita González, Jesús López, Adrián López, Daniela Alvarado, Adriel y El Pollo. También para Cristian y Ángel, de parte de Mari López, del meritito South de arriba.

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1: Con este frío no se le niega una acogida a nadie.
2: ¿Cómo?
1: Una cobija, perdón, te lo juro que quise decir cobija.
3: Gracias por estar acompañándonos esta noche. Carlos Torres y su esposa María de Jesús Márquez nos escuchan en la colonia El Bosque en Jacona. ¡Saludos con todo gusto!

0: Son las 11:21.
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4: ¿Vas a querer más tacos o ya no?
5: No, ya no.
4: Ándale, pediste bien poquitos. Deja pido la cuenta, pues. Joven, ¿me traes la cuenta, porfa? ¿Cuántos te comiste?
5: Pues hazle, ya ves que dijo tu abuelita que quería quedar en la familia. Pues, con tu primo, tu hermano, luego el vecino de enfrente, mi exnovio, el de la barbita bien guapo. ¿No ves que ya ves que acuérdate que parí? Dijo el doctor que había dilatado 26 centímetros, que porque ya está muy abiertita.
4: Ah, chingada. No.
6: Tacos, tía. Hablamos de tacos.
5: Ah, 8, viejo. Me comí 8 de tripas.
4: Cabrón.

diariamente sintonizando este su programa favorito, La Gente de la Ladera. Gracias por escucharnos. De parte de Esperanza Tamayo, un saludo para toda la gente de la Ladera.

0: Dios mío, dame trabajo, que la cosa está mala. Está
1: oye,
0: mala.
1: Disculpe, están contratando para si usted ocupa trabajo.
0: Le estoy pidiendo trabajo a Dios, no usted, no sea metiche.
1: No, disculpe.
2: Gracias por el reporte de Esperanza Morales de Acúmbaro, municipio de Tlazazalca. Es un placer estar con ustedes diariamente en este su programa favorito. Saludos, Pera Morales de Acúmbaro.

0: lo que más le gusta del trabajo? Cuando me voy, ¿qué es lo que más te gusta de tu jefe? Cuando no viene, ¿cómo describiría el ambiente laboral? Un nido de víbora. ¿Se siente valorado en tu trabajo? Sí, solo el día que pagan.
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3: Es un placer que sigan acompañándonos esta noche en la colonia Nuevo Porvenir, en Jacona. Saludos para Javier Mateo y su esposa María Elena Arzola Navarro. Les saludamos.

0: Son las 11 con 37 minutos.
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7: Vamos a enviar un cordial saludo en Santiago Tangamandapio a la familia Zamora Barajas. Y en Chavinda, a la familia Ramírez Moreno, a Kimberly Bravo Ceja y América Ramírez, siempre escuchando el programa.

0: 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Mándame otra vez la señal, Dios mío, que el trueno no me dejó escucharte.
1: En Ario de Rayón, siempre escuchando su programa favorito, El Papelero. Saludos, Luis Cervantes y a su esposa María Ballesteros Ceja. Nos escuchan en Ario de Rayón.

0: Oiga, oiga.
1: ¿Qué pasa?
0: ¿Ese es su perro?
1: Sí.
0: Le tengo una queja.
1: ¿Qué pasa?
0: Pues ayer andaba corriendo gente en moto su perro.
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3: En esta noche bonita, es un placer enviar un cordial saludo a Chuy Martínez, que nos escucha en Santiago Tangamandapio. Gracias por sintonizar el 91.7.
4: ¿Y ahora qué pasó, mi Chuy?
5: Patrón, si usted no quiere que yo le llegue tarde al trabajo, pues no abra temprano.

0: ¿Qué me paró, oficial?
1: ¿Por qué me mira sospechoso?
0: ¿Sospechoso de qué?
2: Ha de haber sido por el semáforo en rojo que te pasaste. Yo le digo que le dé espacio, pero no, a este le gusta venir bloqueando. O la placa que trae sobrepuesta y luego los vidrios bien polarizados. Ni licencia sacada.
3: En Churincio nos están escuchando nuestros amigos, los hermanos Ramírez, del grupo Ritmo Rojo. Gracias. Ahí en Churincio nos escuchan.
4: Aviéntate una en inglés, mi Clarín.

0: Son las 11:53.
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0: ¿Qué vas a hacer mañana?
1: No, no tengo nada planeado. ¿Por qué?
0: Porque quería preguntarte si no tenías nada que hacer, si querés salir conmigo.
1: Ah, bueno, dale, pregúntame.
0: ¿Querés salir conmigo?
2: No. Me llegó esta bendición y me encanta compartirla contigo. Y dice así, infinitas bendiciones porque eres muy especial. Te bendigo con toda mi fe, con todo mi amor, con todo mi cariño, con toda mi amistad, con toda mi admiración, con todo mi respeto. Te bendigo con todo mi corazón, bendigo tu vida, bendigo tu salud, bendigo tu economía, bendigo que seas en tu casa, bendecido al entrar y bendecido al salir. Bendigo a tu familia, bendigo tu trabajo, bendigo tu vida, tus propósitos, que siempre sea así. Hoy es el día de la bendición. Se recomienda bendecir a tantas personas como sea posible con todo tu corazón. Y cuanto más bendigas, por supuesto, más bendiciones llegarán a tu vida. Hoy estoy feliz por bendecirte. Y es que recuerda, bendecir es bien decir.

terminado el día. Es hora de descansar. Olvida los problemas y disfruta el silencio de la noche. Reposa tu cabeza en la almohada y tu corazón en Dios. Él confortará tu alma y te dará paz. Muy buenas noches.

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0: Son las 0 horas con 16 minutos.
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2: Son las 0 horas con 30 minutos.

0: Son las 0 horas con 48 minutos.
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0: Es la 1:02.
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0: Es la 1:18.
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0: Es la 1:30.
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0: Es la 1:45.
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0: Son las 2:03.
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2: Son las 2:30.

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0: Son las 2:46.
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0: Son las 3 con 2 minutos.
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0: Son las 3 con 30 minutos.
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0: Son las 4 en punto.
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0: Son las 4 con 17 minutos.
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1: Son las 4 con 33 minutos.
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0: Son las 4:45.
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0: Son las 5 con 2 minutos.
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0: Son las 5 con 17 minutos.
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0: Son las 5:30.
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0: Son las 5:46.
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3: Señor, Padre bueno, permite que te agradezca el inicio de este nuevo día. Ayúdame para que durante él haga solo lo que es grato a tus ojos. Gracias por haber enviado a tu Hijo Jesucristo para que me guíe. Él es el camino, la verdad y la vida. Haz que el Espíritu Santo me inspire en este día todo lo que es bueno y constructivo.
4: Saber elegir. Cada día es más el esfuerzo del hombre por calcular su futuro, y no solamente él como persona, sino todos los recursos que le rodean, el agua, el petróleo, el alimento. Esto es algo que corresponde a su condición de ser pensante. Gracias a ese cuidado que ha manifestado durante muchos años, ha ido mejorando la calidad de su vida. Hoy, el término medio de vida se ha mejorado. El contraste, sin embargo, es muy grande cuando constatamos que nunca como ahora vivimos en un clima de una inseguridad muy grande. Las catástrofes naturales han aumentado de una manera incontrolable. Los huracanes, los temblores telúricos, los tsunamis, las sequías, el hambre, la enfermedad. Esto nos ayuda a entender, Padre, una de las dimensiones más importantes de nuestra vida, que es la incertidumbre en relación a su final. ¿Cuánto nos queda de vida? ¿Cómo terminará nuestro camino? ¿En qué condiciones nos encontraremos, sobre todo frente a Dios, a quien debemos devolverle nuestra vida? Son muchas las cuestiones que llegan a la conciencia reflexiva de la vida humana, y no tenemos una respuesta. Por eso Jesús mismo nos invita a adoptar la única actitud sensata: vivir siempre en espera, vigilando, estando con los ojos abiertos, serenamente puesto nuestro corazón en el amor que Dios nos tiene y en la promesa de que Él vendrá por cada uno de nosotros cuando el tiempo nuestro llegue a su fin. Debemos vivir con responsabilidad, sin alimentar temor ni miedo. Conocemos que una decisión llena de amor nos ha puesto en el camino y que Dios nos ha destinado a vivir condiciones mejores cuando la escena de este mundo termine. Estamos destinados a la felicidad, pero nuestra vida debe estar siempre orientada hacia la consecución de ese don.
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0: Es el doctor Bruno López. ¿Cómo estás?
1: Muy bien, muchas gracias. Gracias por la
0: Gracias por
1: invitación.
0: estar aquí y hablar sobre este tema. Sí da miedo, ¿verdad? O sea, sí ha como que metido miedito en la población.
1: Pues lo que se ve da más miedo, ¿no? A veces puede ser más peligroso para la vida en un corto plazo una bacteria que no vemos, pero estos como los se pueden ver al ojo desnudo, como se dice, o sea,
0: Claro.
1: la verdad es que sí generan miedo. La invasión de animales o humanos por este tipo de moscas en su fase larvaria, que son los gusanos, y que esa es una miasis, ¿no? Prácticamente es el término de miasis. Pero esta es una fase intermedia de la vida de la mosca, ¿no? Tiene que estar. Llega como la mosca, se para en el tejido, puede ser incluso en una herida, en los conductos auditivos, las orejitas de las vacas, en la boca de un humano, en una herida de un pie de un paciente con diabetes, por ejemplo, con pie diabetes. Se para ahí, deja sus huevos y esos huevos eclosionan, pues se abren, digamos, y se producen la larva, el pequeño gusanito. Y una vez en mosca, va a otro, se reproduce con
0: Otra vez.
1: otro macho y va a volver a buscar otro sitio donde alojarse. Todas las moscas llevan esa fase. Hay una que es bastante curioso porque ella prefiere poner sus huevos. Se llama Dermatobia, le llaman la mosca peluda en algunas regiones.
0: O
1: Aparte
0: sea,
1: del
0: ¿cómo
1: gusano
0: se
1: guardado.
0: ve?
1: Se ve similar, la verdad es que la mosca sí tiene unas características en los colores. Por ejemplo, la mosca del gusano gobernador, el Coclegomia hominivorax, que es su nombre así científico, digamos, tiene color como verdáceo. Es color verde,
0: Ay, son
1: es
0: de esas
1: grande.
0: moscas grandes que se
1: Verdes,
0: ven.
1: exacto, con
0: Ay.
1: la espaldita así como verde
0: Okay.
1: y que vuelan pues rápido a grandes distancias y pues se pueden diferenciar en la morfología que tienen. Lo que sí cuesta más trabajo es en la fase de larva, el gusanito, diferenciarlo de otras especies. Ahí sí, porque incluso tienes que verlo con el microscopio, ver ciertas estructuras. El problema del gusano barrenador es que puede dar cuadros graves porque le gusta el tejido humano vivo, entonces es un parásito obligado. Es decir, para que desarrolle todo su ciclo de vida, necesita una herida de una persona viva para que ahí siga penetrando en el tejido. Barrena, es decir, por literal su nombre, entra, va escarbando el tejido sano y hasta meterse más adentro, hacer cavidades y crear hasta. Y por arrastre, pues lleva bacterias y puede crear infecciones también, ¿no? Por bacterias. Entonces, esa es la importancia que tiene. ¿Qué pasa al ganado? El ganado, pues se enferma, ¿no? Se enferma porque se llena. Si lo dejan sin un tratamiento, penetra y le da un cuadro grave de invasión de este gusano. A la par, pues al abrirle esas cavidades, deja que bacterias entren y le da sepsis también al ganado y mueren
0: Sí, se
1: muchos.
0: puede morir.
1: Exacto. Y es tan difícil a veces, en una sola puesta de una mosca de gusano barrenador, el Coclegomia hominivorax, que es el nombre de la mosca, al poner en una herida, en una cavidad, sus huevos ponen hasta 200 en una sola. Y de esos evolucionan hasta el 70%. ¿Cuántos
0: O
1: gusanos se
0: sea,
1: van a
0: todos
1: producir?
0: son los que barrenan.
1: Y todos a la
0: No.
1: misma par pueden ir barrenando.
0: Wow. O sea, es muy rápido
1: Entonces, por eso a veces tienen que sacrificar al
0: el
1: ganado,
0: ganado.
1: porque ya están tan invadidos que es imposible quitarle todos.
0: Pero esto ya estaba erradicado,
1: Esto ya estaba
0: según desde los
1: erradicado
0: noventas,
1: desde
0: ¿no?
1: el. Hubo un programa de erradicación del 70 al 92. En el 92 se declaró que era libre de México y Estados Unidos. ¿Cómo lo hicieron? Pues liberaron muchísimos cientos miles de millones de machos, pero estaban radiados, o sea que eran infértiles, digamos.
0: Okay.
1: Entonces se reproducían con moscas hembras y las moscas hembras lo que tenían era producción de huevos sin más, sin larvas. O sea, eran huevos estériles, digamos, ¿no? Y así ya dejaron que no se reproducieran hasta que finalmente desaparecieron. Esa fue la técnica que usaron.
0: ¿Y por qué ahora regresó?
1: El problema donde no realmente, aparentemente se había erradicado, pero había pequeños brotes, por ejemplo, en Panamá, en Puerto Rico, en
0: Centroamérica.
1: Centroamérica, en varios de Venezuela, y por ahí había esos pequeños brotes. Con la cuestión de la inmigración y el tráfico ilegal de ganado, allí empezó, por eso Chiapas fue la primera zona, y de ahí, así es como hemos venido con los casos. Chiapas empezó primero el año pasado con hasta un total de. El año pasado cerró con 90 casos, en todo el 2025, y en 2026, al corte al 3 de julio, lleva ya 55 casos. Y después empezó a extenderse ahora nuevamente a Hidalgo, a Jalisco, Hidalgo con 28 casos, Hidalgo con 13 de humanos, humanos con infección. Ha ganado, ha habido más.
0: Oh.
1: Oaxaca 39 casos, Puebla 35, Veracruz 90 casos, 24%, es el que más casos tiene ahorita en todo lo que va de este
0: Wow.
1: año.
0: Me impresionan los casos en humanos porque ¿cuáles son los factores? Supongo que la mala higiene o la falta de higiene
1: Claro.
0: es lo que pues provoca esto.
1: También lo comentaste, la falta de higiene es la

0: ver parte de esto, ¿no? ¿Por qué? Porque si yo baño a mi perro o a mi gato, yo mismo me baño a lo mejor una vez por semana, pues dejo, o dos veces por semana, dejo que todos estos días una mosca se pare en una herida, en alguna lesión, más si es una persona ya frágil, por ejemplo, los animales, las mascotas a veces pueden ni siquiera darse cuenta, ¿no? Pero un humano, por ejemplo, con una pequeña herida, que muchos lo vemos, por ejemplo, con pacientes ancianos, ¿no? Que tienen ya algo de demencia, que solo están en cama y que pueden estar un poco descuidados porque no están al 100% con ellos, pues se le puede parar hasta en la oreja, en la nariz, y ahí dejar los huevos y convertirse en gusanos. Vamos a poner un ejemplo de un paciente con pie diabético que de por sí ya tiene demencia y que solamente está en cama, ya no comunica, tiene muy poca movilidad, y de repente pues llega, pues lo encuentran sus familiares con una lesión en su pie, con unas gusanos. Al menos para la persona que no se dedica al 100% a esto, todo, ver los gusanos no va a poder distinguir si es una de estas de mosca doméstica o si es de gusano barrenador o si, o Lucilia, no va a saber. Entonces hay que ver de que no se trate de que efectivamente que sea gusano barrenador. Y lo siguiente es que no podemos quitarlos y echarlos a la basura. ¿Por qué?
1: Porque eclosionan de nuevamente como mosca, ¿no?
0: Y vuelven
1: Decíamos.
0: a reproducirse y a contaminar el ambiente otra vez y a infectar otros pacientes o huéspedes. Entonces lo que necesitamos es quitar la mayoría. Recomienda, si no tenemos en ese momento la posibilidad de que nos ayuden a supervisar qué sea, echarlos en un frasco con alcohol. Con alcohol prácticamente se preservan intactos. Mueren, pero se preservan intactos los gusanos. Echamos una porción en alcohol y lo demás tenemos dos opciones. Una es incinerarlos o inundarlos de alcohol y dejarlos en un recipiente cerrado. Aparte de las muestras que ya tenemos, ¿no? O jabón, agua de jabón y dejarlos ahí encerrados. No recomiendan enterrarlos para que puedan reconocerse al microscopio de qué se trata. Si es Lucilia, si es la mosca doméstica, no pasa nada, ¿no? Finalmente tenemos muchos años viviendo con ellos. Lo ideal es tener mosquiteros, una buena higiene, si se encuentran, reportarlos para ver de qué se trata.
1: Estas son como medidas ya teniendo ahí al gusano.
0: Sí, hay que ir a atenderse porque sí tiene sus cuidados cómo retirar estos gusanos. A veces si uno los retira nada más, la misma persona familiar del paciente los retira, puede a veces también lastimar al paciente, puede favorecer que también haya una infección. En este momento que como vemos vamos en incremento de casos, sí es importante cada vez que lo tengamos reportarlo y o acudir al centro de salud, a la clínica familiar para que sea revisado.
1: ¿Qué otra medida importante de las que ya hablamos para reforzar?
0: El cuidado de pacientes que están postrados en su cama, pacientes que son inmóviles, pacientes que tienen alteraciones neurológicas que no permiten sentir incluso dolor a veces o comunicar qué problema tienen, esos son los que deben tener especial atención e incluso hacer una rutina diaria o cada vez que se haya el baño de estos pacientes, el aseo de ellos, revisarles la oreja, revisarles la nariz, revisarles la boca, e incluso hasta las cavidades genitourinarias, por ejemplo, ¿no? La vagina. El ano a veces también es un lugar donde se pueden alojar las moscas y ahí dejan los gusanos. Y muchas veces puede pasar mucho tiempo ahí y nadie se asome a ver. El gusano barrenador, cuando ya empieza a dar síntomas, incluso dolor en el paciente, ya seguramente ya penetró más las cavidades. O sea, cuando está muy superficial, la verdad es que ni siquiera puede dar nada. O a veces puede ver uno, por ejemplo, una herida que se pone más roja. O que se abulta, ¿no? O sea, se hace un bultito en el tejido. La oreja, por ejemplo, hasta que ya empieza a penetrar el tímpano, más adentro, ahí es donde ya empieza a dar dolor, pero puede no dar ningún problema. Entonces, aquí yo creo que no es conveniente esperar hasta que haya un síntoma.
1: Si llegamos a ver esto en pacientes, en mascotas, ya decíamos que hay que reportarlo para ya tengo el número, es el 800-751-2100. Él es el doctor Bruno López, infectólogo. Gracias por estar aquí.
0: Muchas gracias.
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1: Del Evangelio según San Mateo. En aquel tiempo, Jesús dijo a sus discípulos: «Velen y estén preparados, porque no saben qué día va a venir su Señor. Tengan por cierto que si un padre de familia supiera a qué hora va a venir el ladrón, estaría vigilando y no dejaría que se le metiera por un boquete en su casa. También ustedes estén preparados, porque a la hora en que menos lo piensen, vendrá el Hijo del Hombre. Fíjense en un servidor fiel y prudente, a quien su amo nombró encargado de toda la servidumbre para que le proporcionara oportunamente el alimento. Dichoso es el servidor si al regresar su amo lo encuentra cumpliendo con su deber. Yo les aseguro que le encargará la administración de todos sus bienes. Pero si el servidor es un malvado y pensando que su amo tardará, se pone a golpear a sus compañeros, a comer y emborracharse, vendrá su amo el día menos pensado, a una hora imprevista, lo castigará severamente y lo hará correr la misma suerte de los hipócritas. Entonces, todo será llanto y desesperación. Palabra del Señor.
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1: En este pasaje, Jesús nos invita a la vigilancia y a reconocer que todo lo que tenemos es solo en administración, por lo que tenemos el compromiso de cuidar de sus bienes y de administrarlos correctamente. Es importante notar en esta cita que cuando Jesús habla sobre el servidor fiel, lo pone en relación a sus hermanos. Con ello nos indica que todos los que tenemos autoridad sobre otros, debemos reconocer que un día el Señor nos pedirá cuentas de ellos. De ahí la gran responsabilidad que tienen sobre todo los padres de familia, a los que Dios les ha encomendado el cuidado de sus hijos, de los esposos, a quienes les ha encomendado el cuidado mutuo, de la alta responsabilidad de los empresarios, patrones, supervisores, etcétera, quienes tendrán que responder por el bienestar y de la santidad de sus empleados. Si el Señor te pidiera hoy cuentas de tu administración, ¿te encontraría preparado? Te invito, pues, a hacer un breve balance de cómo has administrado lo que el Señor puso a tu cuidado, sobre todo en tu trato con tus hermanos. Permite que el amor de Dios llene hoy tu vida. Ábrele tu corazón.
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3: Arrancando ya en Catedral de la Música, nuestra programación viva y activa. Bonita mañana, auditorio. Mañanita de jueves. Hoy es 27 de agosto 2026. Y pues vamos iniciando nuestra programación viva y activa con el Santoral. Hoy, ¿a quién se celebra? A Santa Mónica, santa protectora de las mujeres casadas, madres, viudas, y son las que se conmemoran hoy en este día. Así es, efectivamente. Dentro de la Iglesia Católica, hoy 27 de agosto, destaca la celebración de Santa Mónica, la madre de San Agustín de Hipona. Esta santa es muy venerada por los católicos, además de ser considerada también protectora de las mujeres casadas, madres y viudas. Así que muchas, muchas felicidades. Ella tuvo tres hijos, pero le preocupó más, uno más que los demás, Agustín, macetón el muchacho. De hecho, es precisamente por amor que ella lo sigue cuando se fue a Roma y luego a Milán Y con tantas lágrimas rezó a Dios para que llevara a este hijo suyo por el camino correcto. Era macetoncito el muchacho. Sus oraciones fueron contestadas. El hijo de tantas lágrimas no se puede perder. Le dijo una vez el obispo de Milán, cuando la mujer acudió a él desesperada por la vida disoluta y sin rumbo que llevaba Agustín. Así que entre lágrimas le rogó a su hijo, entonces seguidor de las doctrinas heréticas de los maniqueos, que se convirtiera al bautismo, y así fue. Entonces la mamá de Agustín, quien luego reformó la iglesia, pues es a quien el día de hoy se destaca en la celebración. Y saludos a Llenario, que hoy se festeja la patrona Santa Mónica. Pronóstico para el día de hoy, temperatura esta hora de la mañana, 17 grados centígrados, cielo parcialmente nublado, 6 de la mañana, 32 minutos, sale del sol a las 7 con 8 minutos, se va a ocultar, 7 de la tarde con 8 minutos. En cuanto, bueno, el viento 3 kilómetros por hora, y hoy en este día de Santa Mónica tenemos luna llena. Temperatura para la mañana 23 grados, en la tarde 28, en la noche 20 y en la madrugada 17 grados la temperatura. En la mañana 0% probabilidades de lluvia, en la tarde 1%, en la noche 3% y en la madrugada solamente 9% las probabilidades de lluvia. Aquí es lo que nos dice el pronóstico para el día de hoy. Y así, señor, amaneciendo, y que tenemos mucho que agradecerte como el nuevo día. Saludó, mi nombre es Juan Carlos Arroyo, bonito jueves.

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24 después de las 7 de la mañana. Y pues gracias, gracias que inicies tu faena escuchando a todo lo que da aquí en Cátedra de la Música 91.7 FM. Ya sabes, el WhatsApp 351-128-2322, porque estés en contacto. 351-51-557-50, línea directa. Y el muro de Facebook, a todo lo que da. Good morning, John Charles. Feliz jueves, bebés, papirrín. Aquí, aunque se te haga raro. El cachorro Martínez presente desde Bakersfield, California. Hoy me tocó jalar, todo sea por descansar el domingurri. Así que saludos a mi madreada, doña Gaby, que la amo. A todos compañeros de trabajo, a mi hija de la perruchilla frentora. Todos los de la familia, de todo lo que da. Ya sabes, a mi padrina son Miguel Ángel, a mi madrina Pati Cepeda, papirrín. Suéltame la rita a tu dirección de los inquietos del norte. Para que empiece a darse de la mala. Thank you, one day for everybody.

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0: 30 después de las 7 de la mañana. Buenos días, Juan Carlos. Quiero mandar un saludo para mis compañeras Lourdes, Doña Azul, Doña Elvia, La Lancho, a Mary, Brenda, Patti, Toña, Cintia, que andamos deshojando en el Rancho La Loma. Con un saludo para el mayordomo Alex, de parte de Laura, con la canción de la MS, la de El Olor de Tu Perfume. Soy un gigante, ¿verdad? Mi estimadísimo Jan Charles, quiero dedicarle a José Luis Ojeda de La Noria la canción de Cama y Mesa. Saludos de parte de Ernestina, su más grande amor. Soy un gigante, ¿verdad? Aunque todavía quiere que seamos novios después de 5 años, como hay que procede. Buenos días, señor. Sería tan amable de mandar unos saludos a la cuadrilla de Nacho Navarro, que son los Ventados. Venteados de la cuadrilla de Ramón Tapia, para Joaquín, Sergio, Rafa, el hijo del gallero, y Miguel, que el día de hoy cumple 12 años. Felicidades. De parte de Ramírez, su papá Ramiro. Felicidades, Miguel, hoy en tu cumple.
1: Buenos días, Juan Carlos. Aquí andamos a la orden, para el desorden, viejo. La ruta P158, la nombre, ¿cuándo hace público, viejo? A ver si pudieras mandarme un saludito aquí a la ruta estrella, al famoso Majin Buu, al Manuelito y al comandante Venegas, que ahora sí vino, el que faltó fue la vaca. Ánimo, Juan Carlos. A ver si pudieras mandarme un saludito para la P130, Varelilla, para el gordo y para el famoso rifle. Y especialmente para mi hijo, que hoy cumple años, Juan Carlos. A ver si le pones las mañanitas, por favor, viejo. Ahí, de favor, te lo pido. Alias el papi la guaracha, viejo. Anda cumpliendo sus 19 años, viejo. Ánimo, mi guarachita. Felicidades, viejo, de parte de su padre. Que la pase bien, viejo. Bendiciones para ti, mi hijo. Que cumplas muchos más. Ánimo, raza. Oye, Juan Carlos, me faltó tu saludazo, viejo, para la P172. El famoso, mi compadre, el gordo, el Miki. Y para Leo Juárez y su hijo Leo también, que andan al millón y pasadito, para el generalísimo Morelos, viejo. Y para la ruta P153, mi compadre Daniel Darres Ventura. Al famoso Chicharrón 1, Chicharrón 2. Y al famoso Checo de Guanajuatillo, viejo. Y también un saludazo para mi compadre Pancho Bolaño, que anda ahí en su público. Anda sentado, pero anda haciendo algo. Y para el 14 y medio, que se quedó bravo en la mañana. Voy a meter pues gente 14 y medio, porque ya llevo 3 días con 2 gentes, viejo. Ya así lo que se puede, viejo. Y quiero felicitar a mi hijo, que hoy anda cumpliendo años, Juan Carlos. 19 añitos, mi hijo. Ánimo, hijo. Felicidades, pues estos 15 como los gallos. A ver si me le puedes poner las mañanitas, Juan Carlos. Ay, por favor, hijo, ya sabe que aquí estamos a la orden, para el desorden. Échale ganas, viejo. Aquí está su padre, pues estos 15 como los gallos otra vez.

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0: 7 ya con 38 minutos. Saludos a mi mamá Carmen, a mi papá Juan, Sergio, Miguel, Ramiro, Erineo, Carlos, Alejandro, mi abuela Rosa, a Rafa, Carlos García, Sergio, Cirilo, Lupita, Araceli, Brisa, Fabiola, Vicente, con la canción de cumbia torera de parte de Pablito el Gallerito. Buenos días, Juan Carlos, antes que nada, feliz cumpleaños a Mónica Guadalupe Gómez Covarrubias. Está celebrando su cumpleaños número 16 de parte de su papá Juan Chiprés.
1: ¡A la vivo! ¡A la vao! ¡A la bimbomba!
0: Doble felicitación por cumpleaños y santo a Mónica Guadalupe Gómez Covarrubias. Hola, excelente día. Tengan todos los que están escuchando a todo lo que da con Juan Carlos Arroyo. Me haz favor de poner una canción. La canta Alfredito Olivas y se llama Tus Lágrimas. Soy Mario de Jacona, que Dios los bendiga a todos. Gracias.
2: Muy buenos días, señor Juan Carlos. Muy buenos días para mandar el bonito saludo al señor Adolfo López Mateos de parte de Manuel alias El Chaparro, desde acá, desde Implesa y Aprosa. También para mandarle bonito saludo para Ulises, el señor Gaona y para Pepe, que trabajan en Aprosa, en el taller de torno. Desde acá les mandamos ese bonito saludo desde Implesa y también el señor Bala. Les manda saludos desde Implesa, que tengan un buen y excelente día. Muchas gracias, Juan Carlos.
3: Muy buenos días, Juan Carlos. Quiero mandar un saludo aquí para todos los que andamos en el asadón, con don Polo Rubio, aquí con el patrón don Manuel Sámano, para Miguel Barney, que ahora sí vino, para don Luis el Rehabilitado, que anda en busca de una pareja, para Pillo, para Santiago, para Víctor y para Celestino, que andan peleando con don Luis por Liliana, y para el Vali, que anda todo lo que da. Y para el perfecto, que ahora anda alegre, dice que quiere invitarle una cervecita a su compa Jere el Checador. Y para todos los que andan bien motivados aquí, repelando la fresa de parte de la Fanta, gracias.

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0: 46 son los que pasan ya de las 7 de la mañana. Papirrín, ¿qué le pasó a María de Jacona? Hoy pidió una rola muy moderna. Estamos teniendo ya rayitos de esperanza, de iluminación, de buena vibra. ¿O qué está pasando? Amigo Juan Carlos, buenos días. Mándame saludos a la nave 148, la famosísima Charriza. Para el charro, el famosísimo papi, que hoy se quedó bien dormido. Se la pase chido hoy en su día a la Monse, la Catrocho y Checho. A los de la nave 158, la Mostriza para el Monstruo, el Venegas, el Manuelillo y la Vaca Loca. A la nave 172, para Leo el Gordo, Chuchito. Y para la nave 153, el famosísimo Brilloso. El Fonseca y su hijo, para Checo, el Tracatarán. Y a toda la raza de Aseo, ánimo con la canción de una de Oro Sólido para empezar bien la fiesta. Ánimo, saludos, muchas gracias. Gracias, Juan Carlos, por la canción de la banda MS, El Olor de Tu Perfume. Y con un saludo a mi novio Jesús, que anda en el Guiro por allá en la Loma. Muchas gracias. Juan Carlos, buenos días. Mándame saludos para mi papá Rogelio, para mi padrino Rey, que andan en pura quema trabajando en Salinas, California. Si le puedes poner la canción de El Marciano de parte de Beto. Gracias.
1: Hola, guapísimo hombre. Buenos días. Mándame un saludo, por favor, para las mamurris que andamos aquí en la Rinconada repelando. Un saludo para el Morenazo de Fuego, para Alex y sus papurris, para los quinceañeros, para los pájaros caídos, para el Colorín, para el Gallo, para la Mamadora, para Berito Trejo, para el Viejón de Michoacán, para los albañiles y todos los chicos que nos mandan saludos, gracias. Y un saludote para ti, guapísimo hombre, para las chicas de Rinconada y Sauceda, para el Maruchan también. Y un saludote también para todos los que se acuerdan de las mamurris, gracias. Y me pones la canción, por favor, Ebrio de Amor, con Valentín Elizalde. Gracias, guapo, buen día.

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0: 8 minutos y serán ya las 8 de la mañana. Buenos días.
1: Buenos días.
0: Buenos días.
1: Y mandar un saludo para acá, para todos los trabajadores de Gustavo Medina. Andamos acá poniendo túneles.
0: ¿Por dónde, mero?
1: Acá para la tiendita. Acá por tal que los campos de abajo.
0: O sea, Jacona, Zamora, Tangancícuaro.
1: ¡Jacona!
0: Pues oye.
1: Oye.
0: Ay, como si uno estuviera allí a un lado de ti, tú también.
1: No, pues. Un saludo aquí para el güero.
0: Ajá.
1: Hacer puntos y güey nomás.
0: Qué raro.
1: No, güey.
0: ¿Y quién más?
1: Y un saludo para mayordomo, que es Gonza.
0: El buen Gonza, él sí se porta bien.
1: Es el mayordomo, el barbero, el patrón.
0: Sí, pues es, tiene que cuidar los intereses, pues oye, para eso lo puso.
1: Una canción.
0: A ver, ¿cuáles quieres dedicar?
1: La troca del moño negro.
0: Ah, está chida, ahorita te la mando.
1: Ya está, ya, hijo.
0: Buenos días, Juan Carlos. Gracias, amigo monstruo. Ah, gracias al monstruo, que no fue por su botella, me cayó una rosa. ¿Y esta rosa? Sin esperarla, saludos al chalán de parte del negro Arellano. Y también saludos para los eventos especiales, señor. Ahí saludos para los Juanes, a Rafa, Javi, Milton, Iván, el Alan y para mi amigo el negro Arellano con la canción El Pipiripao. Buenos días, Juan Carlos. Quiero mandar un saludito para el primito Tavo Cano, para Julio Puruario de Rayón. Hoy que hay fiesta. Andamos en Santa María, todo lo que da. Porque el mayor Dolan Flay, muchas gracias. Gigante de hierro. Buenos días, mi Juan Carlos. Saluditos a toda la bandita que anda, todo lo que da. Saludos para mi chalán, el Juanique. Si le puedes poner la canción La Burra Orejona para que despierte. Buenos días.
2: Ánimo, Juan, ¿cómo andas?
0: ¿Cómo andas, señor? ¿Cómo lo tratan?
2: Bien, a toda madre, Juan, era aquí.
0: Muy bien. ¿Sabe que el día de hoy es el cumpleaños del hijo del monstruo?
2: Ahora sí, oye, ¿qué dijo? Ya bueno. El cumpleaños de su monstruito, dice.
0: Del monstruito chiquito.
2: 19 años. Ah, sí. Una felicitación para él, ¿ya qué?
0: Así es.
2: Ah, y una felicitación para mi cuñada Lola, que ayer fue su cumpleaños también de ella. La mamá de la fastidiosa.
0: ¿Le llegó algún regalito o nada?
2: La fastidiosa, ¿quién sabe? Yo no, pues yo ando muy retirado de ella. Pero lo tengo guardado, le dije.
0: Ay, pregúntale a la fastidiosa, yo que yo vivo en el norte.
2: Yo vivo en el norte. Por unas sillitas ya, unos sillitas más y ya vamos para allá.
0: ¿Ya también tiene planes?
2: Unos sillitas ya no son semanas, son sillitas.
0: Muy bien, señor. Felicidades para ambos dos.
2: Vamos un ratito, unas dos semanitas allá, a descansar para allá.
0: Ajá.
2: Ya te digo, Carlos. A ver si me puedes poner una canción a los caminos, por favor, cuando dos almas
0: se toleran.
2: Ándale, así, Merito. Se pelean, se muerden, ahí como sea.
0: Claro que sí, don Efra.
2: Porque era, se pelean y se abrazan.
0: A ver, usted que tiene experiencia en eso, denles un consejo a estas nuevas generaciones.
2: Que sigan la tradición igual, nomás que te echarle ganas, ¿qué más?
0: Cuando la dama se pone brava, ¿qué hay que hacer?
2: Pues vale por su lámonos a la chiva para afuera.
0: Así es, te regaña y agacha los cuernos.
2: Pues ahí, a rato regreso si estás contenta, bueno, si no, me vuelvo a ir.
0: ¿Verdad? Ya sí, que. Sí. Ya se aventó 8 años en el norte y hasta entonces le bajó el coraje.
2: No sabe pelear, nomás de, pues, vámonos para afuera y de ahí se va a quedar tú sola.
0: Así es, buenos consejos, don Efra, gente que sabe.
2: Sí, ¿qué dice la Comenegros?
0: Pues allá la tiene usted, la envició tanto que se fue para el norte.
2: Sí, pero está mucho, muy retirada de mí.
0: ¿Usted la sonsacó?
2: Yo fui el culpable.
0: Sí, la verdad.
2: A ver qué le llamamos a las mamorres, también a ver si van haciendo los pedidos.
0: Entonces, en menos de una semana que pidan...
2: Primero Dios sí haga ya las órdenes porque a ver qué tal.
0: Ya está, don Efra. No lo entretengo más, ¿eh? Ahorita le mando su canción.
2: Dale, gracias.
0: Lo veo muy ocupado, ándele.
2: Ándele, mira.

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2: Son las 8, en punto.
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2 minutos después de las 8 de la mañana. Buenos días, Juan Carlos. Mándeme un saludo para Doña Moni, para Doña Marta, Yasmín, Handa, Carla, Lupita, que andamos trabajando en el rancho Los Tres Ramos, acá en Miraflores. Ahí nomás, a todo lo que da. Oye, las mañanitas a Doña Moni por ser el día de su santo. Si nos puedes poner una canción movidita para ir desentendiendo las rodillas para la fiesta de nuestra patrona Santa Mónica, y está bien. Felicidades, Doña Moni, hoy en su día. ¡Ra, ra, ra! Buenos días, señor. Mándame saluditos acá desde Tennessee. Saludos a mi vieja chula hermosa, mis crías, mi Chuy, mi dulce. Saludos a mi suegro, Juan Birrias. A la cuadrilla de Fercho, Poca Mezcla, toda la raza de Yurécuaro, La Ribera, que vamos a trabajar y a tragar alcohol el día de hoy. Acá andamos en el Per Norte. Y saludos para el Monster de Tennessee y arriba las Chivas, como dijo el señor Pelé, y arriba las Chivas. Acá les mando un saludito para los trabajadores de Rubén Alonso, para José, Carlos, Don Mongos, Miguel, Chela, Leti, especialmente para Eli, la más carrilla que anda todo lo que da. ¿Cómo anda, amigo brilloso? Juan Carlos, buenos días. Mándame un saludillo para todos los del camión de la P153. Checo, el Fonseca, Fonsequita y el Chaparro, de parte del mismísimo brilloso. A la Mostriza y a Charriza, que andan a todo lo que dan, y para todos los que andan por allá en el gabacho, gracias. Suéltanos esa de la boda del Huitlacoche.

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4: Fue atendida una avería registrada en la calle Ocampo luego de que vecinos reportaran la presencia de un socavón en la vialidad. El director del Sistema de Agua Potable y Alcantarillado de Zamora informó que durante la inspección, personal del organismo detectó que el hundimiento había sido provocado por una fuga en la red de agua potable. Hizo un llamado a reportar cualquier fuga que sea detectada, ya que una intervención rápida permite recuperar el recurso natural.
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4: Con la participación de 6 aspirantes, será realizado el próximo certamen de la Reina de las Fiestas Patrias en Jacona. Autoridades locales informaron que el evento está programado para el día 6 de septiembre en punto de las 6:30 de la tarde en el Auditorio Municipal. Se pretende que haya una asistencia de miles de personas. Se aprovechará la actividad para previamente realizar el concurso de Miss 60, que tendrá una logística diferente en donde se espera la presencia de adultos mayores.
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4: Se llevó a cabo la segunda reunión ordinaria del Sistema Estatal para prevenir, atender, sancionar y erradicar la violencia contra las mujeres en Zamora. En el evento, la titular del Instituto Municipal de la Mujer explicó que el proyecto de reglamento del organismo contempla instrumentos necesarios para ordenar el trabajo coordinado, además de establecer una ruta municipal de protección que permita brindar respuestas oportunas y efectivas a quienes requieran apoyo.
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4: Con una cuota de 300 pesos, las personas podrán inscribirse en la carrera Salvando Vidas de 3, 5 y 10 kilómetros para apoyar con la recaudación de las inscripciones a la Cruz Roja. La delegación Zamora informó que el evento será efectuado el próximo domingo 6 de septiembre en punto de las 7 de la mañana. El inicio de la ruta quedará ubicado en conocida tienda comercial ubicada en los límites de Jacona. El registro podrá hacerse en las oficinas de la institución ubicadas en calle Virrey de Mendoza, número 447.
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4: La recuperación del salario mínimo en México redujo la desigualdad salarial durante la última década, aunque el efecto se concentró en el empleo formal y fue mucho más limitado entre los trabajadores informales, que representan alrededor del 55% de la ocupación, señaló Banamex. Informó que entre 2016 y 2025, el salario mínimo multiplicó por 3.8 su valor nominal y aumentó 145% su poder adquisitivo por hora en términos reales, tras una política de incrementos más acelerados a partir de 2019.
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11 minutos son los que pasan ya de las 8 de la mañana. Muy buenos días, Juan Carlos. Aquí reportándose Luisón desde Salinas la Bella. Aquí nomás para saludar a la cuadrilla del terror, la número 3. Saludos al mayordomo Poncho, al primo, a mi carnal Chuy, a Lalo, el Barbas, a las Chivas, alias Los Muertos. Y para todos los que están escuchando, a ver si me puedes poner una bonita rola, la del Moño Colorado. Muchas gracias. Acá, buenos días, mándame un saludillo para la Ferretería Espinosa de Atecucario, a René Jera, para él, el No Se Bebe, Heriberto, y para todos los de la cuadrilla de Fabián Espinosa de parte de El Varitas. Gracias, buenos días, a ver si nos pueden mandar un saludo. Acá los de Guanajuato, Pelón, Nacheit, Tavo, Julio Pérez, y para todos los de San Quintín, el Misa, Memo, Jimmy, Nico, Shaggy, Iván, Adán, Cornel, la Carmelia. Saludos a todos los de Ario, para Ponchito, Chuche, Daniel, Patón, el Chiquitín, que somos la cuadrilla 109 del Mayor Luis, que andamos acá en Santa María, California. Saludos a la Colonia La Libertad. Muchas gracias. Buenos días, Juan Carlos. Mándame saludos a los Transformers de la Noria. Eran Nahuales, luego fueron Terians y ahora Farmacéuticos de Laura. Señor, póngame la rita de los Bukis, tu ingratitud. Aquí estamos escuchando, como siempre, amaneciendo a todo lo que da. Juan Carlos, antes que nada, feliz jueves para todos de parte de Tony desde Madera, California. Y a darle ánimo a mi raza, ahí nomás, a todo lo que dan. Pues bueno, y por la mañana, happy Thursday, mi estimadísimo Jan Charles. Bonita mañana de jueves y saludos a la raza que amanece a todo lo que da. Menos a todos esos que cuando estamos comiendo botana con los camaradas se dan unas chupadotas de dedos. Y luego vuelven a meter la mano así todos ensalivados. No, luego le toman a la caguama, la limpian con el antebrazo y te la pasan. A esos, por favor, no. Es más, déjame caerle el Noa Noa con el Divo, ya sabes. ¿Qué culpa tiene el jueves de no ser viernes? A ver si así se me quita la mañana. Bonito jueves de parte del Chipi, ya saben, puro JCLB. Ya saben, 01800 me vale machete al que no esté de acuerdo.

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20 minutos son los que pasan ya de las 8 de la mañana. Acá les mando un saludito para mis 4 nietos, que los quiero mucho, Alejandro, Giselle, Melanie, Chuy. De parte de su abuela Rosa, desde La Rinconada. Juan Carlos Arroyo, muy buenos días. Saludos a todos los compas de eventos especiales, al Milton, Javi, los Juanes, a Mbappé, a Rafa, de parte del Negro Arellano. Y suéltame la canción de Nunca Más, de Sergio Mendivil. Muchas gracias. Ahí está, amigo. Muy buenos días, Juan Carlos. Saludos para Pablo Cárdenas, que me trae una que me va a traer una gorrita de millonario este fin de semana. Gracias. A la tanda que le llegó de parte de Jorge. Saludos, gracias. Muy buen día. Señor, suélteme una rolita Mayday de Alfredito Olivas. Porfa, señor. Muchas gracias. Amigo Juan Carlos, buenos días. Mándame saludos al camión 153 de aseo público para Checo el Brilloso. Al Chicharrón Mayor, al Enano, el Extra, al Bebé, también para los del camión 158. Al Monstruo, su banda, para todo aseo público. De parte del mero Chicharroncito. Ay, si me puedes poner la canción de ¿Dónde está Bebé? Con marca registrada y grupo firme. O la del próximo viernes con Espinosa, pues, señor. Para la Bebé. Ay, porfa, amigo Juan Carlos, aquí andamos ya todo lo que da.

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27 ya son los que pasan de las 8 de la mañana. Buenos días, amigo. Mándame saludos al Turbo. Allá de Romero para el Camarón, Pancho Bolaños, a Martín el Monstruo, al Negro Arellano, el Brilloso. El Grupo Tornado y para el Oyame el Quiasco, la rola del Negro Africano de parte de Jesús Gallegos. Muchas gracias, amigo. Con esa de la Sonora Dinamita dedicada para el mero Negro Arellano. Juan Carlos, buenos días. Mándame un saludito para mis hijas que son Victoria, Valentina y para mis sobrinos que son Panchito y Kimberly. Mi mamá Yolanda, que anda todo lo que da, y también para mi hermana Cris. Muchas gracias.

amigos, hermanos, mi bella familia? Dios me los bendiga infinitamente de salud, trabajo y prosperidad. Damos comienzo a este su espacio de sanación, reflexión y curación, Hermandad de Clarividentes. Gracias por permitirme día a día compartir este espacio en favor de toda la comunidad, de toda esta bella audiencia que me hace el favor diariamente de sintonizarnos. Pero quiero emitir este mensaje a todas aquellas personas que ya se cansaron del dolor, que están cansadas del sufrimiento, de tocar puertas y de no encontrar la salida. Les digo, mis queridos amigos consultantes, que aquí está la oportunidad de hacer un cambio positivo a cada una de sus vidas, a cada uno de sus hogares, pues de la mano de Dios absolutamente todo es posible y todo en esta vida tiene solución, a excepción de la muerte. Conviértase en el arquitecto de su propio destino. Entre en contacto con nosotros a través de la línea psíquica, línea espiritual. Atentos con pluma, papel, libreta, 351-512-9375, si le marco ocupado, insista, no tiene nada que perder, al contrario, mucho que ganar, 351-512-9375, sea parte de nuestra gran comunidad que ha salido adelante de cualquier adversidad, de cualquier oscuridad. Lo único que tiene que hacer es enviar un mensaje de texto, participar en este espacio. Recuerde que es totalmente confidencial, gratuito y privado, 351-118-5320, márqueme ahora este teléfono celular o envíeme mensaje de texto, padecimiento, fecha de nacimiento, fotografía, 351-118-5320, pero si usted ya se decidió, véngase personalmente, estamos trabajando todos los días de la semana, de lunes a viernes de 9 de la mañana a 7 de la tarde en horario corrido, los días sábados de 9 a 4 y los domingos de 10 a 2 de la tarde. Rápidamente vamos a dar lectura y contestación al siguiente mensaje que dice así: muy buenos días, yo quisiera preguntar por mi hermana. Ella ha caído en desgracia y son problemas y problemas. Está muy mala de salud, ya le cortaron una pierna, pero ella dice que sigue sintiendo el dolor como si tuviera la pierna. Hasta de repente como que le llega un calor y un frío y se le entume. Se siente muy desesperada, con muchas ganas de llorar y a veces está muy enojada y hasta nos grita. No le hacemos caso al maltrato, pues ella está muy malita. Una persona nos dijo que tenía un mal que le hicieron y que necesitaba ir allá para curarse. Le hicimos limpias, pero mi hermana sigue estando muy decaída. Su fecha de nacimiento es el 7 de marzo y tiene 45 años. Mi querida y estimada amiga consultante, gracias por ese voto de confianza depositado en esta su servidora. Hemos hecho el análisis, el recorrido a la fecha de nacimiento de su hermana y no se percibe, no se detecta ningún tipo de malignidad, de hechicería que pueda estar afectando la salud de su hermana. Ella tiene mucho tiempo batallando con una enfermedad crónica que es la diabetes. Ella ha sido muy descuidada, no ha cuidado su dieta, no ha tomado sus medicamentos como deben de ser y no ha seguido las instrucciones al pie de la letra con el doctor, y es por eso que le ha traído todas estas consecuencias. Esos cambios de humor son altas y bajas en su glucosa. Tiene que ponerle mucho cuidado y asistir con su médico inmediatamente. Lo que le viene sucediendo en la pierna, mi querida amiga consultante, es totalmente normal después de haber sufrido una amputación. Esa sensación que la extremidad está apuntada, aún presente, puede manifestarse con dolor, hormigueo, picazón, entumecimiento, calor o frío en la extremidad. Como le repito, es totalmente normal. Tiene que acudir con su médico de cabecera para que por su hermana encuentre la estabilidad en esa enfermedad, ya que no tiene ninguna cura, pero sí la pueden controlar para que tenga una vida mejor. Ánimo y decisión, que hay solución. Mis queridos amigos consultantes, sigan participando, sigan enviando sus mensajes de texto a través de la línea psíquica, línea espiritual, 351-118-5320. Participe en este espacio, es totalmente confidencial, gratuito y privado. 351-118-5320. Repito el teléfono, me puede llamar, enviar un mensaje de texto, de voz, de WhatsApp al 351-118-5320.

0: 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Repito la dirección, calle José Saúl Robles, número 256, interior B, frente a Coppel 5 de Mayo, a un costado del Templo de San José, aquí en el centro de Zamora, Michoacán. Me despido no sin antes desearle un excelente y productivo día. Que Dios y la Virgen de Guadalupe los bendigan.
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9: Buenos días, Juan Carlos. Me puedes mandar un saludo para la cuadrilla 2 de acá de Salinas, California, para Chacón, para Charral de la Ciudad Gótica, para Benito de Norte, acá para Tiulayo, para toda la banda que andamos en pura quema. Ya sabes, Juan Carlos, aquí andamos a todo lo que da, con una rolita, por favor, la que sea. Y córranle porque se acaba.
10: Hola, hola amigo Juan Carlos, muy buenos días, aquí reportándose el amigo Alex. Hoy un bonito, bendecido jueves, totalmente caluroso. Mándame saludos aquí para los trabajadores de José Castillo, que andamos poniendo ya el plástico, el túnel, ya para la bonita cosecha, aquí con José Castillo, el mejor patrón. Saluditos para el mayordomo Toño, para que Cosguerra, pues para toda la resta que andamos aquí poniendo el plástico. Aquí reporta el amigo Alex. Saluditos para la mamadora Benito Trejo, al igual las mamurris, el compa el Rorro, Juan Landero, mi amigo de Peguaje. Saluditos para el Gallo, el Colorín, para Claudia Díaz, Diario de Rayón, para Andrea Rangel, Inés en el Tecucario, para los Rafa Samurio, y pues para toda la resta bonita que mandan saludos. Bye bye, mi amigo Juan Carlos, bendecido jueves, atentamente el amigo Alex.
11: Buenos días, Juan Carlos. Quiero mandar saludos aquí para la cuadrilla de Don Latas, que andamos a todo lo que da cortando al Sirenito, que aquí anda por un lado, a Coca, a Monse, Mari, Angelito. Échanos una cumbiencita, Juan Carlos, para bailarnos, la que andamos bien contentos el día de hoy. Gracias.
12: Buenos días, Juan Carlos. Ahí quisiera mandar un saludillo ahí para la cuadrilla de Toño, que andan aquí con los Galván, hijo, a todo lo que dan cortando raigoncito ahí para el Chilpa, para el Minas, para el Bonafay, para el Juanito, para el Davis, para el Chaparrito, para Beto, para el Adislao. Y para Checo Ceguera, para Giovanni Puna, doñita que anda aquí con nosotros, hijos, que andan a todo lo que dan ahí, por favor. Con una rola ahí de Gerardo Ortiz, la más chingona que tengas, por favor, Juan Carlos.
13: Hola, Juan Carlos, buenos días. Vamos a dar saludos para mis hijos, mis hermanos, mi nietita Cami, que los quiero muchísimo, para Cintia Ortiz, para mi amiga la mera mamadora, sus compañeros de trabajo con Paco Herrera, para todos los que andamos trabajando aquí con mi patrón Santiago, aquí en el Platanal, para Lupita, para Dormigue, para Simón, para la cuadrilla que anda ahí con Mati, para Perita, para todas las que andan ahí trabajando con ellas en San José. Para Lupita, mi sobrina Tochis, Consuelo, Pimi, Lucecita, Gavino, para el gran Ale, las Mamur, las chicas superpoderosas, para mi primo Martín Barajas y todos los que andan ahí trabajando con él, con la canción, la de Un fin de semana con Bronco, aquí de Berito Trejo, y muy bonito día para todos, Juan Carlos.
14: Buenos días, Juan Carlos. Queremos mandar unos saludos de aquí de Salinas, California, para todos mis compañeros, que sería Don Monchis, al amigazo Rulas, a Pueblita, al Chino, al Chispo, a Nicanor, a Balazo, a Bernita, a Tapia, a Juan, al mayor, a Doña Güera y a Panchito Panadero, a la Chiva, a Arnold, al Moco, a Geracho, al Morciégalo, a Don Rami, y pues así estamos bien. Gracias ahí con la canción de Cuatro Milpas.
15: Buenos días, Juan Carlos. Otro día más de Pizca, gracias a Dios, Juan Carlos. Saludos ahí a mis carnales, a la Cuita Camarón, a mi compa Zanora, a mi compa Virres, Juan Carlos. Saludos ahí a las mamores, la número uno de la radio, Juan Carlos. A mi compa y a Alex, a la amiga Claudia, Juan Carlos. Ahí pone una canción movidita ahí para darle con todo aquí, al surco aquí, unas horitas más, Juan Carlos. Saludos ahí a la familia García Diario de Rayón, Juan Carlos. A mi compita La Malita, Juan Carlos. Ahí pone una canción ahí, perrona de banda maguey, Juan Carlos. Para darle con todo, Juan Carlos, aquí vamos a lavar unos cajoncitos para venir mal rato la pizca de parte colorín, para que no vean que es anónimo el mensaje, Juan Carlos.
16: Buenos días, Juan Carlos, quiero mandar aquí un saludo a la cuadrilla, que aquí andamos en la plantación de cebollita, ahí para los pájaros caídos, para Chay, para Saúl, para los mayos. Ahí también saludo para la cuadrilla de Juan Olasco, para la cuadrilla de Toño, la cuadrilla de Moy, que andan en la avena. Mandaré un saludo ahí para Lobo. Y también mandan un saludo ahí a la cuadrilla del tío Valente. Ahí de parte del moto, Juan Carlos, con la cancioncita de Los Ángeles Azules, la de 17 años, Juan Carlos.
17: Amigazo Juan Carlos, buenos días. A ver si me lo puedes mandar un saludo aquí a la cuadrilla número 2 del mayor Luis Gutiérrez, que andamos aquí a todo lo que da en la guía. Ahora tocó guía, en especial para mi padrino Martín Abundes, que aquí anda jalando la cuadra aquí, la Chacate. A ver si me puedes poner una canción de los Bukis o de Brindis, porque la raza anda media terrenera el día de hoy, Juan Carlos. Ánimo.
18: Juan Carlos, muy buenos días, Juan Carlos. Quiero ver si me puedes mandar un bonito saludo ahí para mi sobrino Cesarín, que anda todo lo que da ya para de San Luis, Missouri. Juan Carlos, por favor, mándale un saludo al sobrino ese carajo, a Cesarín Tapia, de ahí del Llano, Michoacán, que anda todo lo que da ahí en San Luis, Missouri, y a toda la cuadrilla ahí con los que andan. Mándales un bonito saludo. Y también allá en el Ario de Rayón, también a su jefe, a César, alias El Bombón Tapia, ahí del Llano, Michoacán también, y a su hermano, el cabrón también de Daniel, también, alias El Curandero, que anda a todo lo que da también tú, y a don Toño Tapia también, que andan a todo lo que da allí en las tortillas. Mándales un bonito saludo también, y a su hermano Toño también, de Daniel y de César. Mándale también un bonito saludo al amigo ese, a Toño, también, a Toño Junior. Mándales un bonito saludo, por favor, hombre. Aquí del parte del Pigui, del Meritito, Llano, Michoacán. ¡Y arre, Juan Carlos!
19: Buenos días, Juan Carlos Arroyo. Aquí va el primer saludo para el Astro. Un saludo para la cuadrilla de Cuco Gómez, que anda todo lo que da. La cuadrilla de los pistoleros. Y un saludo para la cuadrilla de Nacho Gómez. Un saludo para Mari. Un saludo para Adriana desde Colongo, Michoacán. Y para Mayra. Y para el taxista que quiere conocer al Astro. Que le dé un viaje gratis. Y un saludo para todos los de San Luis, Missouri. Gracias, Juan Carlos. Mira, pero no te enojes.
20: Buenos días, Juan Carlos. Pues nos mandamos a Ufa, Juanito, a Calés Escobar, a Yuyo, a La Piña, para el Cuino, para La Borra, que todavía le anda echando caguama. Buenos días, muchas gracias.
21: Hola, buenos días, Juan Carlos. Quiero mandar un saludo para aquí, para toda la cuadrilla del Rancho Calicanto, de parte de Gaby, La Pantera, Janet y Ana. Y un saludo para Vicente de las Delicias, José. Y eso es todo. Y échanos la canción de... Pues una cumbia o algo movido para motivarnos más aquí en el jale.

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0: Un minuto y estaremos llegando ya a las 9 de la mañana. Muñeca. Así es, gracias. El WhatsApp 351-128-2322. Hola, Juan Carlos, buenos días. Con un saludito para todos los de la Driscolls, el Güero, Ale, Chavases y Anaí, Eli. De parte de Meli, que por fin se me hizo quedarme en casa a descansar. Con mi niño. Saludos a mi crío, mi niño Ángel. No se despega de la tablet. Lo bueno que ya va a regresar a la escuela con la canción de La Máquina. Que ayer Ceci andaba bailando a todo lo que da. Muchas gracias, Juan Carlos. Aquí disfrutando mi día de descanso. Juan Carlos, buenos días. Mándame un saludito muy especial para la cuadrilla de Don Román. Quedamos trabajando en el rancho en La Loma. Quiero mandar saludos para Carlos, Enrique, José, Luis, Toño, Tito, Gustavo, Mario, Diego, Luis, Milupillo, Enrique. Aquí andamos en la pura línea, Juan Carlos, aunque no nos paguen. Somos fieles, más bien somos como aferrados. A Don Luis García, saludos de parte de toda la parihuela. Que tengan un excelente día, Juan Carlos. Aquí de parte del mero Tony Boy, a todo lo que da.
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0: Juan Carlos, buenos días. Mándame saludos para Jacona Construcciones, especialmente para el taller mecánico, para la mecánica, la Yulisa, el burro atómico, Samuel, y para el fantasma. Lo escuchamos, pero nunca lo miramos trabajar. Eso dice él. ¿Quién anda trabajando? ¿Quién lo ve? Juan Carlos Arroyo, buenos días, mándame saludos a la pareja más enamorada, que es Carmel, Camelia La Tejana y Alberto Muñoz, que son del Colongo, y para Chayo Ponce, el Churro Jiménez. Ahorita están almorzando con la famosa esposa del astro. Se está echando una tortita discretamente. Saluditos a nuestros amigos de la Sonora Luz de Luna y pues en gloria esté nuestro amigo el mero Paye Hernández, el finadito. Se nos adelantó un poquito, es más, vamos a recordar al buen amigo Paye. Él fue el que grabó esta bonita canción, con esta la vamos a recordar al amigo Paye, esta de Quédate, de la Sonora Luz de Luna. Hasta allá, hasta donde se encuentre el amigo. También ahí tuvimos la fortuna de conocerlo y cuando estuvieron por aquí de visita, entrevistarlo. Pero pues, en paz descanse, amigo Paye Hernández, quien fuera voz de Sonora Luz de Luna, y se cantó esta bonita rola.

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2: Son las 9:05.
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0: 8 minutos son los que pasan ya de las 9 de la mañana. Buenos días, Juan Carlos. Saludos para el Viruta, Arcos Chuecos. Esquiva. Allá trabajando en el Saus de Magaña, dándole en esta mañana todo lo que da. Amigo Juan Carlos, antes que nada, feliz jueves. Saludos para Juan y para Chuy Casillas, para el Rigo, el Ahijado, el Cuico, el Gordo, para el Gabacho y para Cruz. A ver si nos puedes complacer con la canción Luz Encendida con los Freddys. Muchas gracias, amigo. Buenos días, señor. Saludos para Carlos alias el... alias La Perros. Para Alejandro Magallón, para Gillo y Alejandro Méndez, para el Pez, que la neta es bien codo para gastar. Para el Pato alias el Judas, aquí reportándose desde San Luis, Missouri. Muchas gracias. Juan Carlos, mándame saludos para Cucú, para Mateo, el Cazaguate, el Libro, el Piñato, Cintia, la Fastidiosa, Efraín, Enrique, de parte de Luis Pérez, acá de La Planta. Gracias. Buenos días, señor. Saludos a toda la raza de Jacona, de parte de Agua Mi Niño, del barrio de La Enramada. Muchas gracias.
1: Hola, Juan Carlos Arriba, Teo del Astro, acá de Colongo, para saludar a ese cuadrillón de Cuco Gómez, de Nacho Gómez. Para el medio, ahí con Canelas, San Luis, Missouri, Coco, Giovanni, Drogo, hasta Oregon, hasta Washington, mi amigo el Gallo, hasta aquí el Monstruo, ganó el América, Monstruo, andamos gustosos, habló las piernas mágicas, las más caras del mercado de Ixtlán y de Zamora.
2: Me lo entregaron en mil pedazos, mejor no.

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3: Pocas son las personas conscientes de que la enfermedad aparece cuando malgastamos nuestra energía. Los miedos, las fobias, la falta de autoestima o el afán excesivo de control pueden tener repercusiones físicas y de difícil diagnóstico, que solo podemos resolver aprendiendo a mantenernos en contacto con nuestro yo interno. Aprender el lenguaje del sistema energético humano es un medio para comprendernos a nosotros mismos, un medio para salir airosos de estos retos espirituales. El miedo, por ejemplo, activa todos los sistemas corporales. El estómago se tensa, el ritmo cardíaco se acelera y tal vez el cuerpo comienza a sudar. Un pensamiento amoroso puede relajar todo nuestro cuerpo. Todos tenemos sentimientos negativos, pero no toda actitud negativa produce enfermedad. Para crear enfermedad, las emociones negativas tienen que ser las que nos dominan. Una persona sabe que debe perdonar a alguien, pero decide que no, que el enfado le da más poder. Al vivir obsesionada y enfadada, se hace más propensa a desarrollar una enfermedad, porque la consecuencia energética de una obsesión negativa es la impotencia. La energía es poder. Y transmitir energía al pasado, pensando insistentemente en acontecimientos penosos, resta poder al cuerpo o lo debilita y puede conducir a la enfermedad. El poder que nos da la energía es esencial para sanar y para conservar la salud. Las actitudes que generan sensación de impotencia no solo conducen a una falta de estima propia, sino que también agotan la energía del cuerpo físico y debilitan la salud en general. Caroline Miss, descúbrelo.
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0: Muñe. 17 son los que pasan ya de las 9 de la mañana. Buenos días, Juan Carlos. Un saludo, por favor, para el maestro José Cabrera, Avión, Juan Casillas, Cuco la Piñata, el Tilo, Mario Molina y el mero Martín Torres, el cadáver. Esquiva. Andamos a todo lo que da en Ixtlán de los Herbores de parte de Carlillos Escobar. Muchas gracias. Hola, muy buenos días. Saludos a la raza de la pera y el tepeguaje que radican por acá en el área de San Luis, Missouri, y especialmente a los trabajadores de Top Care. Para el Rica, el Mota, la Cursa, el Cainas y a toda la raza, gracias. Bendiciones, bonito día. A mi casa, Juan Carlos, mándame saludos. Saludos para ti y para todos los radioescuchas, especialmente a mi señor padre José Luis López del barrio de la Coca de Jacona. De parte de José Lo, desde Long Beach, California, fierro hasta Jaconita la Bella, bonito jueves. Juan Carlos aquí reportándose el Taconazo Junior y un saludo para Doña Carmen, el Taconazo, la mera verdura del caldo, aunque le duela al tacuache, no le hace. Saludos al Tribilobo, que se deje venir a los buenos con su compa el Taconazo, ánimo. Bonito jueves, con sabor como a viernes. Señor, mándame un saludito para el Isma, la campeona, el teacher, la panchera. A toda la cuadrilla de Concepción Ramírez que andan a todo lo que dan. Saludos a Sergio, el Pumita de Ario. Anda bien triste porque se está perdiendo la fiesta de Santa Mónica. Y aquí anda bien doblado, llore y llore, nomás recordando. Saludos a la Gamarra y nomás déjame le aviso desde la mañana, ya andaba la banda en las mañanitas. De una vez. De una vez desmáyate, Pumita, solo un desmayo te salva, porque a la fiesta no vas. Saludos a la Gamarra, que parecía el Macabélico con tanto saludo, hasta me mareó. Con esa, ¿de dónde te agarró el temblor? Por favor, muchas gracias. Saludos, Macario. Y al buen Pumita, sí, efectivamente, Pumita, te confirmo, ya andaba la banda bien temprano en Ario y tú allá.
1: Buenos días, Juan Carlos, ¿me pueden mandar un saludito? Para Polla, Marisela, Sonia la Perreadora, para mi cuñada Mayra, las chicas superpoderosas, para Berito Trejo, la mamadora, aquí para la cuadrilla perrona de domingo, y un saludo para mi papu Chuchuy. Y un saludo para mi niño Ale, que ya anda todo lo que da trabajando también. Y un saludo para ti también, Juan Carlos. Y me puedes poner una de Julián Álvarez, por favor. Gracias.

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0: Exactamente 26 después de las 9 de la mañana. Así andaba la banda en la mañana, amigo Pumita. ¿Qué te puedo decir? No creas que lo hago con toda la intención de que sufras. Bueno, sí, la verdad sí. Es más, déjale subo. Y luego el pronóstico del tiempo dice que hoy no va a llover nada y con luna llena y la fiesta todo lo que da. Así es, amigo Pumita, ni modo pues. Así son las suertes. Buenos días, Juan Carlos, a ver si me mandas un saludo para Alejandro Méndez, alias La Cachorra. Alexis, el Iguano, Alejandro Magallón, Alexis Jr., alias El Guillo. A Carlos García, alias El Pris, y para toda la compañía Break, menos para los allegados de Antonio González. A eso no los saludes, por favor, a ellos no. No es que uno sea discriminatorio, pero a esos, por favor, no me los saludes. Ok, buenos días, good morning, aquí de parte del Bambo, desde Seattle, amaneciendo bonito, bendecido jueves para todos. Saludos para ti, para todos los que me mandan saludos, a nuestra gente bonita de Zamorita la Bella y alrededores, a todos los que me mandan saludos, a la mera Nancy, a mis hijas Fátima y Montserrat, que las amo de parte del Bambo Garnica desde Seattle. ¡Ánimo, mi raza!
1: Buenos días, amigo Juan Carlos. Aquí para mandar un saludo para la mayordoma Laura, para mi amiga del cole, la Pantera, la Güera, Janet, de parte de Ana la Loca. También un saludo para mi compadre Vicente de las Delicias, mi compadre Pandito, para mi tío Pando, para mi hermano Chupacaguas, para mi hermano Sorri, para mi sobrino Pollo Gordo, para Josefo, para Quemarranchos, para Keana, para mi compadre Juan Gorras, para mi compadre La Flecha y para mi amor Adrián. Con la canción de las alas para motivarnos, Juan Carlos, aquí que andamos en el rancho Calicante.

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Oye, con 35 minutos, saludos para Panchito Méndez, que nomás vino a almorzar y que se va. A lo que iba, buenos días, saludos a Marta, Lola, Raquel, María, Gloria, Nancy, Carmela, Rosira, Marina, Carolina y también para Rey. Buenos días, señor. ¿Cómo andamos? Saludos para Nancy, Lola, Goya, Mari Carmen, María Carolina, Marta, que andan repelando con Pancho Méndez. Muchas gracias. Señor, buenos días. Acá estamos a todo lo que da en la Florida. Bonita mañana. Saludos a su fiel auditorio. Siempre atento a su programa y está bien. Ay, cuando tenga oportunidad, le subimos a todo lo que da la bocina. Saludos, señores. Acá los buenos días, saluditos hasta el cielo. Hoy fuera el cumpleaños del señor Juan Romero Ruiz, se le extraña. Con la canción de Juan el Pescador, gracias, saludos a la planta. Hasta allá, hasta donde se encuentre, me le mandas ese saludo, por favor, gracias.

0: Sí, muy buenos días, Juan Carlos, ¿cómo te encuentras?
1: Muy bien, esperando la fiesta del día de hoy.
0: Así nomás.
1: Discretamente.
0: ¿Cómo está el pronóstico por aquel lado?
1: Se pronostican heladas para la noche.
0: Ay, wow. Sí.
1: Así es, señor.
0: Un saludo para Jaime El Zorrillo, que acaba de encontrar a sus dos mejores piones acostados, ¿vale?
1: Sin detalles, nomás con eso.
0: Saludos para Chinillo Herrera, para Romelia hasta San Diego, para el Soda, para el Pedro, el Bicho, el Pecha, para el Mingo el Lobo disfrazado de oveja,
2: para Cristina, que ha sido unos tacos bien deliciosos,
0: con la canción de Sergio Mendívil, Demasiado Tarde.
1: Y va con dedicatoria.
0: Sí, nomás sin palabras porque...
1: Sí. ¿Cómo se llama la que hace el delicioso?
0: Cristina Muñoz. Ahí está.
1: Saludos a Cristina, que hace el delicioso. Ahorita le enviamos esa rolita. ¿Sale?
0: Saludos.
1: Ánimo. Y de una vez deja rematar al amigo Diario que anda por allá en la Unión Americana, todo lo que da con... Mira, puras de estas en la tarde...

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0: solamente 14 minutos. Sí, serán las 10 de la mañana. Juan Carlos dice, el Pumita, que ya no lo estés torturando porque no va a poder ir a la fiesta de Santa Mónica. Ya lleva como 2 desmayos aquí en el trabajo. Así es, Pumita, y la banda todo lo que da. Buenos días, mándame saludos para las trabajadoras del ingeniero Sergio Vega de Tamándaro con la canción del Vato Gacho. Buenos días, señor. Saludos a Cristi Muñoz. Saludos, Cristi, aquí de parte del Churro. Gracias, señor, por los saluditos. Con esa de valió la pena equivocarme, saludotes. Hay que destapar los primeros botes de modelo. Pues oye, ¿qué culpa tiene el jueves de no llegar a viernes todavía? Saludos para José Nava, que ya no pistea. Dice que porque trae un dolor. Hola, muy buenos días, Juan Carlos. Saluditos para Mari, Gisela, Gaby, Jenny, Lupita, que andamos plantando a todo lo que da con la canción de La Chuta lo está ahí. ¿Será el Chuntaro Style o qué? Señor, buenos días. Saludos para todos aquí de parte de su compa Martín desde la Florida. For everyone, saludos. For every single one person. Acá desde el bonito lugar acá en la Florida, con unas playas muy bonitas en la Florida, señor. Ahí suéltese discretamente una rolita de la banda Perla, la de la Bikina, y está muy bien. Estamos a unos días de que empiecen las fiestas patrias. Hey, Juan Carlos, buenos días. Mándame un saludito a la codría de Melo, que andamos acá podando cereza. Te escuchamos en Modesto, California. Buenos días.
1: Hola, guapísimo hombre. Muy buenos días.
0: Muy buenos días.
1: No, nada más para invitar a todo nuestro público, que es muy poquito. Pero los que nos escuchen, los invitamos a Ario de Rayón. Ahorita ya anda la banda desde las 7 de la mañana, 8, hasta ahorita las 10, 11. Y en la noche, una sorpresota, para que no falten.
0: ¿Qué le mandas decir a la gente que vive en Estados Unidos, como el Pumita y el Colorín, que no pueden venir?
1: Pues, no saben de lo que se están perdiendo. Pero
0: que se la pelan y ya.
1: Ey.
0: Va a acabar pronto.
1: Nada, porque no van a venir a ninguna fiesta, ni en diciembre, ni en
0: nada.
1: Mayo, ni en nada.
0: Ahí síganle mordiendo al cheque.
1: Sí, allá que ganen puros de a mil. Yo acá con 300 pesitos, pero gracias a Dios bien a gusto en todas las fiestas.
0: ¿Y la fiesta en la tarde?
1: Y la fiesta en la tarde, llegando unas buenas crías.
0: Ahí nomás.
1: Ahí nomás. Y vamos a mandar para ti, chiquillo, un papurris. A las 3, pero ahora sí no me dejen sola, ¿eh? 1, 2, 3. ¡Papurri! ¡Chiquitito! Eso es para solito, chiquillo. Acá de estar mordiendo toda la jeta, todas.
0: Saludos y listas para la fiesta.
1: Listos para la fiesta la noche, primero Dios llegando.
0: Vámonos, Recio.
1: Ya tenemos las caguamas enfriando para la noche.
0: De una vez, Pumita, cae desmayado porque no te va a tocar nada.
1: No le va a tocar ni un traguito al Puma.
0: Nada.
1: Ni modo. Ellos se lo pierden.
0: Ay, síganle.
1: Pero acá disfrutamos las mamurris por él.
0: Ya estás.
1: Bueno, me pones una canción buena de esas para andar en la noche baile.
0: De una vez, ahí va.
1: Y empezar desde ahorita. Órale, pues, guapote. Gracias.

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0: 10 minutos, solamente ya 6 para que sean las 10 de la mañana. Así es, Juan Carlos, confirmamos al Pumita, ya van dos veces que lo revivimos. Con alcoholito y unos algodoncitos en la nariz, vuelven, sí. Escucha dos, tres canciones, otro mensaje y vuelve a caer desmayado. A mí se me hace que lo que le falta es extracto de mitrozón también, a ver si aliviana ya de una vez. Señor, buenos días. Saludos a toda la racita que andamos acá por el área de Salinas, California. Hoy en este día, de nada más y nada menos, de cheque. Confirmamos, hoy es día de cheque. Ahí me puede poner una canción de como cuando éramos novios de Tierra Cali. Muchas gracias. Confirmamos, jueves de cheque en Salinas. Ok, buenos días, reportándose acá desde Napa, California, que andamos a todo lo que da. A mi compa, el Edgar, que ahora sí nos tocó andar como topos calcando tierra. Ya extrañamos a nuestro bebé, que ya regrese, Juan Carlos, gracias. Buenos días, mándame saluditos para Agustín, el famosísimo de Atecucario, para Marina Mata Vega, que anda en la cuadrilla de Pancho Méndez, muchas gracias. Señor, mándame saluditos para el Chepe de Churincio y para José de Telonzo, gracias.
1: Muy buenos días, bonitos jueves para todos, que tengan bonito día. Saludos para ti, Juan Carlos, para mi familia Cepeda Hernández y para todos. Que tengan un bonito día, cuídense mucho, from Patty Cepeda. Sí, por favor, me puedes complacer con una de Gerardo Reyes. Muchas gracias, Juan Carlos. Bonito día. Bye bye.
2: No, ¿está? ¿Qué onda? ¿Qué tal, Juan Carlos? Mira, quiero mandar un saludo aquí para Diego el Plantero, para el Foco y el Gatuchis. Y aquí la banda que andamos con Armando Plancarte. Y un saludo para el cara de Tacuachi Garbancero. Una rola de este, ¿cómo se llama? Una de Chalino, hombre, me pone la que sea. Juan Carlos, gracias.
3: ¿Qué hubo, Juan Carlos? Buenos días. Una pregunta, por favor. Los que somos aquí en el centro de Zamora, ¿podemos ir a la fiesta de Ario de Rayón? Es pregunta en buena onda. Gracias, saludos, bla, bla, bla.

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2: Son las 10 en punto.
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0: Dos minutos después de las 10 de la mañana. Carlos, aquí andamos ya, todo lo que den los rabanitos, con saludos para los rabaneros de Oregón. Saludos a la codea de Julián, del mero Tengüecho. Ánimo, Adán Torres de La Rinconada. Saludos para todos los de Jaime Tafoya, Beto Tafoya, a los de Cuco Gómez, Nacho Gómez, El Puebla, La Peineta, La Pala, Gañero, Damián, El Piernas Mágicas de Colongo. Mi compa Lencho, allá en Santa María, California. Ánimo, Jesús León, allá hasta Los Ángeles. Y a Chava Gómez hasta California. Ánimo, aquí andamos de parte del mero Drogo a todo lo que da. Bueno, ya Juan Carlos, pues sí, a disfrutar de la fiesta de Ario. Uno que puede, pues. Hay otros que no pueden. Buenos días, amigo. Ese gallito lo va a soltar el sábado. A ver qué sale. Ya está, amigo Sergio. Ánimo. Buenos días, señor. ¿Cómo andamos? Aquí a todo lo que da. Saluditos. Saluditos a la cuadrilla de Alfonso, que andamos en el puro Chile, ya sabes, puro Chile Campana. Por acá en Oxnard, California, por área 85. Si nos complaces con la canción de Cheques Americanos, muchas gracias, porque hoy es jueves de cheque. Saludos a la con la canción de La Rubia y la Morena. Gracias, saludos para el Pollo de los Ucuares. Un saludo, señor, para Imelda de la cuadrilla de los Méndez. Muchas gracias. Hola, señor. Saludos a los que trabajan con Rey Zamudio, especialmente a Guillermina Rosales, de parte de su sobrina Patricia Zamudio. Muchas gracias. Amigo Juan Viru, saludos para usted y para el viejón Martín Cervantes, que anda en pura quema de regador en el rancho Valle Verde. Para mí, el mero maestro Julio, ánimo, andamos en pura quema. Y dígale al gato mañoso que se puede ir. Si pueden ir todos, menos él, porque cuando llegue se acaba la fiesta.
1: Ay, bueno, pues un poquito.
0: No porque pueda o no pueda, sino porque llega y se acaba la fiesta. Dile así de parte del maestro Julio, ánimo.

0: Buenos días, Juan Carlos. Ahí mándame un saludo aquí a la cuadrilla de los Guajes, a los Lirios, a Francisco Cázares, José Cázares, Epifanio, a su sobrino Monches, a Josemo, y ahí a todas las que andamos aquí tirando cintilla, de parte del Lirio Mayor. Ahí nos vemos, gracias.
1: Buenos días, Juan Carlos. ¿Cómo anda, Juan Carlos? Un saludo para acá, para la bandita, para acá, para el güey de Jacona, y otro para acá, para el Pijamas, y también para el Brodito, que anda un ratón y lo que da, y para el Chino, y para el Charral,
2: y para el Güero, no se olvide,
1: y también para el Chuy,
2: y para quién más, pues,
1: y para el Chacón, y para Beto también, que andan bien descuadrados todos.
2: ¡Hey, Juan Carlos! Y otra palabra, se nos olvidó Arturo,
1: y también el Cocho.
3: Buenos días, Juan Carlos. Un saludo para el Puma Diario, que es una máquina descompuesta allá en Salinas, no le hacen las fresas.

0: Y por Dios les juro que
1: pagarán sin duda.
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6: Fue atendida una avería registrada en la calle Ocampo luego de que vecinos reportaran la presencia de un socavón en la vialidad. El director del Sistema de Agua Potable y Alcantarillado de Zamora informó que durante la inspección, personal del organismo detectó que el hundimiento había sido provocado por una fuga en la red de agua potable. Hizo un llamado a reportar cualquier fuga que sea detectada, ya que una intervención rápida permite recuperar el recurso natural.
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6: Con la participación de 6 aspirantes, será realizado el próximo certamen de la Reina de las Fiestas Patrias en Jacona. Autoridades locales informaron que el evento está programado para el día 6 de septiembre en punto de las 6:30 de la tarde en el Auditorio Municipal. Se pretende que haya una asistencia de miles de personas. Se aprovechará la actividad para previamente realizar el concurso de Miss 60, que tendrá una logística diferente en donde se espera la presencia de adultos mayores.
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6: Se llevó a cabo la segunda reunión ordinaria del Sistema Estatal para prevenir, atender, sancionar y erradicar la violencia contra las mujeres en Zamora. En el evento, la titular del Instituto Municipal de la Mujer explicó que el proyecto de reglamento del organismo contempla instrumentos necesarios para ordenar el trabajo coordinado, además de establecer una ruta municipal de protección que permita brindar respuestas oportunas y efectivas a quienes requieran apoyo.
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6: Con una cuota de 300 pesos, las personas podrán inscribirse en la carrera Salvando Vidas de 3, 5 y 10 kilómetros para apoyar con la recaudación de las inscripciones a la Cruz Roja. La delegación Zamora informó que el evento será efectuado el próximo domingo 6 de septiembre en punto de las 7 de la mañana. El inicio de la ruta quedará ubicado en conocida tienda comercial ubicada en los límites de Jacona. El registro podrá hacerse en las oficinas de la institución ubicadas en calle Virrey de Mendoza, número 447.
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6: La recuperación del salario mínimo en México redujo la desigualdad salarial durante la última década, aunque el efecto se concentró en el empleo formal y fue mucho más limitado entre los trabajadores informales, que representan alrededor del 55% de la ocupación, señaló Banamex. Informó que entre 2016 y 2025, el salario mínimo multiplicó por 3.8 su valor nominal y aumentó 145% su poder adquisitivo por hora en términos reales, tras una política de incrementos más acelerados a partir de 2019.
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Exactamente, ya 17 minutos los que pasan de las 10 de la mañana. Buenos días, Juan Carlos. ¿Cómo está eso de que la máquina del Puma se le descompuso, sí? Ya ni la máquina quiere trabajar porque él anda trabajando en Estados Unidos y en Ario está la fiesta, ni modo. Mándame un saludillo para el May Martín, que damos a todo lo que da acá en Romero de Torres. En el campo de fútbol. Saludos a mi señora Sara, para mis hijas Abril y Aitana. De parte de Cristian Carnes, el compare. Buenos días, Juan Carlos. Saludos para Checolín, el Pumita de Ario, que anda todo lo que da en Salinas, California, dándolo todo en la fiesta, pero ya se le descompuso el motor, de parte del Benny.

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0: 23 después de las 10 de la mañana. Juan Carlos, muy buenos días. Otro saludito a la banda que andamos aquí en la cuadrilla 2. En Salinas, ahí andamos a todo lo que da con la canción Andamos Locos y Entumecidos y Trabados. Especialmente para el Pumita, anda bien desquebrajado, anda bien destrozado. Acá lo decía, saludos para los que tenemos más de 2 décadas. Más de 2 décadas sin disfrutar una fiesta patronal. Hasta se le olvida a uno de qué se trata. Y aprovechando, saludos a Mónica Salomón, que hoy es el día de su santo. Ánimo, Pumita, no eres el único. Te estás perdiendo una fiesta. Yo llevo 20 años sin ver una.
1: ¡A la vivo! ¡A la bao! ¡A la bim, bom, bam!
0: A Mónica Salomón hoy en su día.
1: ¡Rá, rá, rá!

Buenos días, Juan Carlos. Mándame un saludo para la cuadrilla de los charritos de aquí de Tecario. Para Ale Celso, Lupita, la de Jacona, Alicia, Don Luis, el de Jacona, y a Fernando, que andamos quitando un mata de frambuesa. Gracias. Y un saludo para Celso, que es el mayordomo que nos trae todo lo que da.

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0: amigos, hermanos, mi bella familia, qué gusto me da saludarlos. Reciban un cordial saludo de parte de esta su servidora a esta gran cantidad de personas que en este momento están escuchando este programa radial y que están en búsqueda de su felicidad. Todas las personas tienen derecho a ser felices. Las leyes de Dios, las leyes del ser humano lo dicen, las leyes de la naturaleza, que el ser humano tiene derecho a ser feliz. La felicidad es un estado físico, como lo quiera llamar mi querida y estimada amigas consultantes. Cualquiera que sea su ideal acerca de la felicidad, le tengo por seguro que lo puede alcanzar. Pero ¿qué pasa con aquellas personas que están adversidad tras adversidad, problema tras problema y que no ven la salida? Les digo, mis queridos amigos consultantes, hay la manera y la esperanza de salir adelante. Deme la oportunidad de comprobarle de nuestra gran capacidad. Déjese arropar por lo positivo de la hermandad de clarividentes. No tiene nada que perder, como le digo, al contrario, mucho que ganar. Con voluntad y con la mano de Dios, absolutamente todo es posible, mis queridos amigos consultantes. Llame en este momento a este programa que tenemos los secretos para impulsar su vida. Así que márqueme en este preciso instante. Si en este momento usted está fracasado, está totalmente de para atrás, está lleno de enfermedades, ya no sabe qué hacer, desesperado, quiere tirar la toalla, deme la oportunidad de servirle. 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Ningún dato será revelado a través de la radio, tenga la confianza que sus datos están totalmente protegidos. Rápidamente vamos a dar lectura y contestación al siguiente mensaje que dice así: maestros, yo lo único que quiero en esta vida y le ruego a Dios es recobrar mi salud. He estado muy mala durante mucho tiempo. Todas las coyunturas de mi cuerpo están rígidas. La punta de mis dedos y de mis manos, de mis pies, tengo como moretones que van y vienen. Se me cae mi cabello por mechones. Mi cara se me hincha y lo peor de todo es que se me olvidan las cosas, personas, citas o compromisos que tengo. Se me confunde la mente, no sé si me explico. Me han dado medicamentos y en algunas ocasiones he podido estar mejor, pero ni siquiera saben qué es lo que tengo, ni siquiera saben qué es lo que me pasa. Espero me pueda ayudar. Mi fecha de nacimiento es el 10 de octubre y tengo 32 años. Gracias. Querida y estimada amiga consultante, gracias por ese voto de confianza depositado en esta su servidora. Hemos realizado el respectivo estudio a su fecha de nacimiento y desafortunadamente se perciben y se detectan energías obscuras o negativas. Usted empezó a ver cómo su cuerpo presentaba o manifestaba estas manchas, morados o moretones, como si hubiese sido golpeada. Crecían en su piel y luego desaparecían. Ahora están constantemente en su cuerpo. Es porque ahí se anida un daño de maldad, de hechicería, de brujería negra. Una compañera suya de trabajo introdujo en su cuerpo a través de una bebida pequeños huevos de larvas que se han venido desarrollando en su organismo. Es por eso que usted observa esos moretones y que le han salido constantemente allí o en cualquier parte de su cuerpo. Se anidan como nidos de nuevos animales que se están desarrollando. Esto le trae dolores, inquietud, nervios y especialmente un problema para digerir y comer, y es por eso que también usted ha estado adelgazando muchísimo. No es porque haya dejado de comer porque ya no sabe qué situación o qué medicamento le está provocando, es porque usted tiene un daño de brujería negra. Su caso es de prioridad. Tiene que venir inmediatamente al templo de sanación de curación para poderle ayudar, de lo contrario su cuerpo colapsará. Mi querida amiga consultante, está tiempo de erradicar esta malignidad de raíz para ayudarla a recobrar su salud. Ánimo y decisión, que hay solución, le espero finalizando el programa. 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Me despido no sin antes desearle un excelente y productivo día. Que Dios y la Virgen de Guadalupe los bendigan.
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Exactamente las 10 ya con 39 minutos. Juan Carlos, buenos días. Un saludo para la cuadrilla de Pablo, que andamos plantando fresa todo lo que da. A Camila, que está en un proceso de parte de las yucas. Muchas gracias. Acá los saluditos, aquí estamos escuchándote en la tortillería Valadez de la Lázaro Cárdenas. Saludos al buen Panchito, al mero calabazo, desde tempranito, ya sabes, dándolo todo en el jale, a todo lo que da. Buenos días, Juan Carlos. Saludos para Mateo, para Cucú y que son los mejores peladores de pollos. De parte de Luis Pérez de la planta, la mera verdad, nadie les gana a pelar pollos. Señor, saludos a la compañía de Frotán, a Raúl Magaña, que ya la gente anda bien triste. Pura sopita marucha en todos los días. Ya nos debe 3 semanas, pues. ¿Piensa que comemos aire o qué? Todo para acá y para acá y el billete nada. Y allá la gente de Salinas presumiendo que hoy otro cheque de 1,000. Con esa de toma chocolate y paga lo que debes, por favor. Señor, un saludo para Arturo Anaya Ramírez, que un día... que se dio en enojada por codificador. Pero Mar ya le compró una tele de plasma. ¿Está bien? Ah, qué bueno. Un pendiente menos.

0: Hola Juan Carlos, chiquillo baby, ¿cómo está, chiquillo? Quiero mandar un saludo para aquí, para los tractoristas, para los fumigadores de aquí de Rancho Castillo, para el Inge Sergio, para el Inge Víctor, para el Inge Fernando, para todos ellos de aquí de Rancho Castillo, para los tractoristas, para los fumigadores que andan en pura quema, ¿cómo, de dónde es? ¿Cómo se llama todo usted? ¿Para el de la planta? ¿Cómo se llama?
1: 1028 el cóndor.
0: ¿Cómo?
1: 1028
0: El 1028,
1: el cóndor.
0: el cóndor
1: Por las
0: de la
1: 57.
0: planta, por las 57.
1: Para todo lo que da.
0: Para todo lo que da que anda en
1: Todo.
0: los trailers y donde quiera anda el señor tractorista de aquí. Mucho para doña Neto, para doña Irma, para todos ellos, para don Heriberto, que allá anda
1: Y para
0: para
1: el
0: allá.
1: Inge,
0: Ya le mandé para el Inge, madre de Dios, para el Inge Víctor, ya se lo mandé. Un saludo para todos ellos, para todos los fumigadores que los trae a puro latigazo, Juan Carlos, que ni los deja salir a tomar agua el Inge. ¿Tú crees? Dímele algo, por favor. Ay, si no te creas.
1: también manda
0: Un
1: saludar a
0: saludo
1: la
0: para todos
1: Rafaelita.
0: ellos.
1: Sí,
0: ¿Cómo
1: también
0: se?
1: está
0: Para el tractorista, para todos ellos, de parte de las mamurri, chiquillo. Un saludo para mi amigo la Rafaelita, mi amigo el Alex, para mi amiga la mamadora, para el colorín, para todos ellos, de parte de su amiga Claudia. ¡Ay, faltó mi esposo! ¡Ay, ay! Un saludo para mi esposo Pancho, que me está cociendo los frijoles en Ana de Rayón.
1: gracias.
0: Perdóname, pollito. I love you too, yo siempre te dejo para la última, pero sabes que te quiero. Ahí va los besos.

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Exactamente 49, ya después de las 10 de la mañana. Buenos días, Juan Carlos. Yo quiero mandar un saludo para mi compa, el monito diario de Rayón, que aún sigue campeón, anda allá en las fresas. Un saludo para él, gracias. Bueno, Juan Carlos, mándame un saludillo para los del aceite, que son Martín, Giovanni, Chanito, Yomar, David, Eutimio, Julio, de parte del supervisor, el Jorobas. Gracias. Saludos al amigo Mateo Rodríguez de la mera planta, señor. Saludos al Adiento de Dragón, que hasta lo que no se come le hace daño. Buenos días, Juan Carlos. Saluditos para la cuadrilla de mi viejón Cuco Gómez, al Astro, al Drogo, que anda allá en Oregón, a Chuchina León, hasta Los Ángeles, Lencho de la Sauceda, la cuadrilla. Saludos para todos de parte de Chava Gómez desde San Mateo, California, con una rolita para todos de Gerardo Reyes. Gracias. Saludos para los vigilantes de la corona, que son Jesús, Bol, Cuente, La Agonía, Willy, el Cemental, de parte del Dragon Ball. Muchas gracias. Saludos para Lola, que anda todo lo que da, a Carmen con la canción Se Me Perdió la Cadenita.

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0: 5 minutos, sí, serán las 11 de la mañana, 5 para que sean las 11. Buenos días, amigo Juan Carlos, mándame saludos, amigo, para mi compa Oscar Cervantes, al buen Miguel Sierra, a mi suegra Doña Chuy, de parte de Ramón, acá desde Merced, California. Una pirecua, señor, gracias. Hola, bro, aquí reportándose el maestro Cabrera. Saluditos a Carlillos Escobar, su bandera, a mis chalanes que andan en pura quema, con la rolita de 4000 pas del buen Toñacas, gracias. Juan Carlos, buenos días, saludos para mi papurris que anda en puro celular. Y luego llega a la casa diciendo que anda bien cansado, ni él se la cree, por Dios, por favor. Buenos días, señor, mándame saludos para Pichi Luisín, de parte de Chava de Jacona. Andamos nosotros por acá en el gabacho haciendo antojitos mexicanos. Saludos a toda la raza de Jacona, gracias. Señor, un saludito para Beto Tafoya, que anda todo lo que da, cortando la yarda, a puro trabajar, se la lleva este hombre. No le quede de otra, quería mujer bonita. Saludos, te escuchamos acá desde Kansas City, quería dama guapa, pues oye. Gratis no salen, ahí para que le vaya tanteando. Hola, buenos días, me puedes enviar un saludo para el Inge Armando, que el día de hoy está celebrando su cumpleaños.
1: ¡A la vivo! ¡A la vao! ¡A la bim! ¡Bom! ¡Bam!
0: ¡Felicidades al Inge Armando!
1: ¡Ra, ra, ra!

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2: Son las 11, en punto.
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Oh, son ya los que pasan de las 11 de la mañana. Juan Carlos Arroyo, saludos porfa para Checo, el marmolero de Lindavista. Familia Salazar Manso hasta California. Saludos para el Maringas Ángel, que anda a todo que da vendiendo repollos en el mercado Hidalgo. Buenos días, señor. Saludos para Raquel, que trabaja con el ingeniero Sergio Vega, de parte de un admirador secreto, que está bien linda. La canción El color de tus ojos. Muchas gracias. Juan Carlos, buenos días. Saludos a la cuadrilla del Changoleón del Vergel. Especialmente para Doña Margaray, para el aliento de dragón de parte del Viruta. Muchas gracias.

Buenos días, amigos. Juan Carlos Arroyo aquí reportándose nuevamente al Palio de las Delicias para mandar un saludo para Ciclali, que está escuchando la radio allí en La Aurora, amigo Juan Carlos Arroyo, y pues para esa chata, para esa Estela, pero especialmente para mi esposa Viridiana, y pues para los campanitos de aquí de la 20 de noviembre, amigo Juan Carlos Arroyo, y pues para toda esa gente bonita de Watsonville, California, y pues esa gente bonita de Las Delicias que escucha su radio. Muchas gracias, amigo Juan Carlos, que tenga bonito día, usted y todo su auditorio. Gracias.

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Con 11 minutos, los que pasan ya de las 11 de la mañana, saluditos por favor para Mario Alberto Salazar Manso, que anda trabajando en el mercado de Canindo, de parte de su hermano el marmolero, muchas gracias, buenos días amigo Juan Carlos, saluditos aquí de parte de Loya Melquias, mándame saludos a mis hijos, Antonio, Manuel, Ricardo y Connie, a los del grupo Tornado, al buen Lupillo, al Pelos, Daniel, a Varela, al Diablo y al Chepino, a los del Camión 172, andan por allí en la colonia Miguel Hidalgo. Allí en el relleno, a Pepe Alojón, al buen Canelo, al Camarón y para todos los de Aseo Público, señor. Al amigo Jesús Gallegos, al señor Rafael Ríos, al patrón Freddy Ayala. Y al amigo Santitos, al mejor velador que es el señor Francisco Bolaños de parte de Loya Melquias. Buenos días, Juan Carlos, mándame saluditos para el Greñas de parte de su nieto, el Juanillo, acá desde North Carolina. Saludos.

Señor, gracias por la rolita de la banda Perla de Michoacán, de parte de su compa Martín, y ustedes que pueden disfruten de sus fiestas patronales. Ustedes nomás se la pasan torturando a uno. Saludos para nosotros, los prófugos del asadón, que andamos por acá en la Florida. Un saludo para Lolita Ayala, que anda trabajando en él con el pescado en Atachío de parte de Fermín. Muchas gracias. Buenos días, Juan Carlos. Saludos a mi compa Ramón Castro, al cuate, a la cuadrilla de Loy 7 Giovanni, a mi compa Jorge Lalo, Chava, Beto Tamayo, mi muchacho Toño. Y andan a todo lo que dan con los gallos para Jimmy de parte de Toño Ríos, desde el Washington. Bonito jueves para todos. Saludos.

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21 los que pasan ya de las 11 de la mañana. Fuga, my lord. Hoy nomás para eso me alcanzó. Saludos para todos y para todas y todes desde acá hasta allá. Aparte del Javiras de Colorado, nomás para eso. Señor, hoy sí nomás, puro sabor. Ahora sí, ¿en qué le toca de un fuá, por no decir? Para el buen Machuca, de parte de su compa Jorge, desde la Florida, prácticamente nada más en las últimas. Saludos al maestrero Changoleón, para el único que sirve es para regar las plantas, de parte de la vaca del Vergel. Buenos días, Juan Carlos, saluditos. Acá en Salinas, para todos los piscadores, especialmente para el Chacón, el bebé grande, la cuadrilla número 2. El Teodoro, que trae al pelotón, de parte de Chuy.

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10: Exactamente 27 días después de las 11 de la mañana. Buenos días, señor. Pues ya nomás para decirle fuga. Primeramente Dios, los escuchamos el día de mañana acá desde Merced, California. Efectivamente, fuga.

0: de lo bueno poco. Así que el programa ya se acabó. Adiós. Sigan a todo lo que da con la programación de la Catedral de la Música. Nos escuchamos en la próxima para seguir a todo lo que da por la mañana.
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2: En el nombre del Dios Padre Todopoderoso, reine hoy, mañana y siempre, como es costumbre, y en cada uno de vuestros hogares, vuestros corazones y en todas las personas que os rodean, el amor, la alegría, la paz y la felicidad. A partir de estos momentos, amables oyentes, sean todos y cada uno de ustedes bienvenidos a esta hora, a este Centro Botánico y Naturista de la Cofraternidad Hermanos de la Salud, dirigido por este es humilde y servidor, el maestro Miguel, quien dirige esta hermosa confraternidad. De verdad que estamos contentos al ver la cantidad de personas, al ver la cantidad de hermanitos y hermanitas del alma, quienes se han estado comunicando con nosotros, precisamente en busca de soluciones a esos diversos problemas y en busca de una verdadera curación a esas diversas enfermedades. Usted que me escucha, usted que está enfermo, usted que tiene problemas, dificultades, usted que enamora y fracasa, que juega y pierde, hermanito del alma, usted que es de aquellos hermanitos o hermanitas que tratan de salir adelante, pero las cosas a usted no le fluyen, no le marchan como bien desea, a usted en especial, le hacemos la cordial invitación para que marque, para que separe su cita, para que pida mayor información a nuestro teléfono celular, el cual también tiene WhatsApp, para que sea una mayor facilidad para usted poderse comunicar con nosotros. De verdad que nunca en la historia de la vida había sido tan fácil, tan inmediato, tan instantáneo poder uno comunicarse con otra persona, y es a través precisamente de los medios de comunicación, en este caso a través de la vía telefónica, a través del WhatsApp, por medio de las redes sociales, ustedes pueden interactuar, pueden precisamente hacernos sus preguntas, comentarnos sus inquietudes, para que a través de nuestros conocimientos podamos brindarle la ayuda. 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prometo por un par de cruces benditas que quienes me visiten hoy, mañana o pasado mañana van a recibir esa ayuda especializada, esa ayuda espiritual de parte de nosotros, los integrantes, quienes conformamos precisamente esta hermosa confraternidad de los hermanos de la salud. Y personalmente, quien les habla, este es su amigo humilde y servidor, el maestro Miguel. Obviamente les vamos a estar esperando con los brazos abiertos. Hay muchas personas quienes nos han estado llamando a nuestro teléfono celular 351-1026-160 y nos dice: maestro Miguel, lo que pasa es de que yo tengo problemas en la suerte. Quiero saber si para eso hay solución. Claro que sí, hermanitos del alma. Nosotros como espiritualistas que somos, como personas capacitadas en el campo del ocultismo, como esotéricos que somos, tenemos el don, el conocimiento para poderle brindar soluciones diversas a esos diversos problemas. Si usted es de aquellas personas, ojo, que enamora y fracasa, que juega y pierde, que los cultivos se le dañan, que los animales se le mueren. Si usted es de aquellos hermanitos o hermanitas del alma que tratan de salir adelante, pero que todo, escúcheme bien, todo le marcha mal, no sufra más en silencio. Nosotros, los integrantes del Centro Botánico y Naturista, como lo es precisamente de los hermanos de la salud, de esta confraternidad maravillosa, estamos dispuestos a brindarles esa ayuda para que usted salga adelante. Entonces, a todas aquellas personas, como en el caso suyo, querido hermanito del alma, les vamos a recomendar de que nosotros tenemos lo que es el riego de las siete lunas. Este riego chamánico de las siete lunas contiene precisamente siete plantas maravillosas de la madre naturaleza, la cual es una de ellas, viene precisamente con nombre de millonaria. La segunda planta viene con nombre de destrancadera. La tercera planta lleva nombre de Benamí, y la cuarta planta lleva por nombre precisamente de lo que es en este caso millonaria, y una quinta planta lleva por nombre de Ruda de Castilla. Estas son cinco de las siete plantas que he mencionado. ¿Para qué? Estas plantas, al juntarlas y al hacer un ritual, es decir, al usted poner a cocinar un manojo de ruda, un manojo de abrecaminos, un manojo de destrancadera,

0: del cuello hacia abajo, normalmente con agua y jabón, y ya antes de secarnos vamos a rociar esta agua en nuestro cuerpo, preferiblemente que el agua esté tibia o fría. Entonces hagamos esto y vamos a sobar las plantas ya cocinadas en el cuerpo, haciendo que nuestro cuerpo quede como con un macerado. Dejemos este, digámoslo de esta manera, este macerado, esta untura de las plantas en nuestro cuerpo por espacio de unos 3 o 5 minutos y luego jugamos nuestro cuerpo nuevamente con agua de la llave. Realicemos este ritual, amables oyentes, durante 3 días consecutivos y miren, yo les garantizo por un par de cruces benditas, por la Santísima Virgen de Guadalupe, que antes, escúcheme bien, antes de 3 días de usted estarse realizando este ritual, usted va a empezar a ver cómo al final del túnel hay una luz esplendorosa. ¿Qué quiere decir esto? De que usted va a empezar a ver cambios maravillosos, va a empezar a ver las cosas con claridad. Usted, hermanito del alma, que me escribe y me dice que su suerte tiene arreglo, claro que sí, porque este simple ritual, el cual estoy mencionando, va a abrirle las puertas a su camino. El dinero se le va a multiplicar, esos chavos se le van a rendir, pero aparte de eso, usted allí en su milpa, en su finca, hermanito del alma, va a empezar a ver productividad hacia sus animales, hacia sus cultivos, va a empezar a ver progreso. Y en el campo sentimental, usted que es una persona que claramente se puede identificar de que han sido más los momentos de tristeza que los momentos de alegría, usted va a empezar a ver cambios fundamentales a nivel del campo de su felicidad. Entonces, de esta manera, es que nosotros damos una orientación, hermanitos del alma, de una manera honesta, de una manera sencilla, escúcheme bien, no venimos a predicar en el altar de las mentiras. Y este mensaje, más que todo, va para aquellas personas que están cansados de ir a un sitio, de ir al otro. ¿Cuántos de ustedes que me están escuchando no están cansados de ir donde médicos, donde naturistas? Llevan en tratamiento 3, 4, 5, 6 meses. Incluso hubo una señora en el día de ayer, doña Paola, que me dice que lleva más de un año en tratamiento en X centro naturista y nadie le ha brindado curación a esas dolencias. Entre más días se siente más hinchada, ya los medicamentos no le obran como lo obraban anteriormente. Y esto, amables oyentes, es derivado, producto a que puede posiblemente en su vida, doña Paola, a que usted le han hecho un trabajo de alta brujería, alta hechicería, porque la maldad, así usted no lo crea, la maldad existe. La misma Biblia habla precisamente de hechiceros, habla precisamente de magia negra, precisamente en cultos religiosos como el ateísmo, como lo es el budismo, como lo es el cristianismo, hablan también de allí de huestes malignas, y es contra todas estas cosas que nosotros como parapsicólogos, videntes, sanadores espirituales, nosotros los integrantes de la confraternidad, hermanos de la salud, podemos combatir a ciencia cierta cómo les vamos a ayudar a todos y cada uno de ustedes. Este es su amigo humilde y servidor, el maestro Miguel. Estaremos siempre atentos a su llamada, a sus preguntas, para brindarle la ayuda. Yo quiero que escuchemos un mensaje, pero ya retornamos con más de este maravilloso programa, donde les estaré recordando nuestro teléfono y la dirección donde usted claramente va a poder tener una consulta con nosotros. Una pausa y regresamos.
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0: obsequiar, mucha atención, les vamos a obsequiar lo que es precisamente el secreto de la suerte. Este secreto maravilloso es una protección la cual yo les voy a regalar a todas las personas que lleguen a la consulta. Muchos de ustedes están cansados de cargar amuletos, talismanes, de cargar precisamente medallas. ¿Para qué? Para traer la buena suerte. Pues en esta ocasión yo les voy a regalar el secreto de la suerte. 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Entonces, esta es la invitación que en estos momentos yo le hago a todos aquellos hermanitos del alma quienes desean, quieren tener una consulta, una entrevista con nosotros. No dejemos, escúcheme bien, para mañana lo que legalmente se puede realizar en un día como hoy. Porque es que aunque usted no lo crea, hoy puede ser el mejor día de su vida. Entonces, esta es la invitación que yo les hago. Hay personas que me dicen que si nosotros tenemos rituales para hacer que una persona que esté lejos llegue nuevamente, o para hacer de que aquellas personas quienes tienen familiares en el gabacho, de una u otra manera les vaya bien. Claro que sí, hermanitos del alma. Si usted tiene un hijo mal casado o una hija mal casada, si usted sufre o padece de alguna enfermedad de difícil curación, visítenos y yo les prometo, mire, por un par de cruces benditas, que antes de 9 días la reacción va a ser casi que inmediata. Y esta es la invitación que yo les hago a todos y cada uno de ustedes. Que Dios les bendiga. Mil y mil gracias por haber estado en sintonía. Hasta un muy próximo programa.
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2: Son las 12, en punto.
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3: Esta es la hora del Ángelus. Elevemos nuestro espíritu y alabemos a la Madre de Dios.

frente a ti para entregarte mi existencia. Porque gracias a ti pude comprender que si estoy en este mundo es para cumplir con una misión. Tanto tiempo que viví en vano, tantos minutos, tantas horas, tantos días, tantos años sumido en la oscuridad, disfrutando a mi manera del mundo falso en que he vivido. Pero hoy, la luz maravillosa de tu amor ha brillado en mi alma. Hoy he comprendido que si estoy aquí, es para multiplicar ese mensaje maravilloso de tu bondad infinita. Tómame entre tus manos. Recoge mis pecados. Toma mis cargas y mis culpas. Y sobre todo, dame la oportunidad de vivir plenamente. Sí, Señor. Tómame entre tus manos. Condúceme. Guíame por el camino de tu misericordia, para que cuando llegue a ti y te mire de frente, sea para glorificar tu nombre y exclamar que soy feliz. Sí, Señor. Soy feliz porque he vivido nuevamente gracias a ti.

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6: Fue atendida una avería registrada en la calle Ocampo luego de que vecinos reportaran la presencia de un socavón en la vialidad. El director del Sistema de Agua Potable y Alcantarillado de Zamora informó que durante la inspección, personal del organismo detectó que el hundimiento había sido provocado por una fuga en la red de agua potable. Hizo un llamado a reportar cualquier fuga que sea detectada, ya que una intervención rápida permite recuperar el recurso natural.
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6: Con la participación de 6 aspirantes, será realizado el próximo certamen de la Reina de las Fiestas Patrias en Jacona. Autoridades locales informaron que el evento está programado para el día 6 de septiembre en punto de las 6:30 de la tarde en el Auditorio Municipal. Se pretende que haya una asistencia de miles de personas. Se aprovechará la actividad para previamente realizar el concurso de Miss 60, que tendrá una logística diferente en donde se espera la presencia de adultos mayores.
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6: Se llevó a cabo la segunda reunión ordinaria del Sistema Estatal para prevenir, atender, sancionar y erradicar la violencia contra las mujeres en Zamora. En el evento, la titular del Instituto Municipal de la Mujer explicó que el proyecto de reglamento del organismo contempla instrumentos necesarios para ordenar el trabajo coordinado, además de establecer una ruta municipal de protección que permita brindar respuestas oportunas y efectivas a quienes requieran apoyo.
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6: Con una cuota de 300 pesos, las personas podrán inscribirse en la carrera Salvando Vidas de 3, 5 y 10 kilómetros para apoyar con la recaudación de las inscripciones a la Cruz Roja. La Delegación Zamora informó que el evento será efectuado el próximo domingo 6 de septiembre en punto de las 7 de la mañana. El inicio de la ruta quedará ubicado en conocida tienda comercial ubicada en los límites de Jacona. El registro podrá hacerse en las oficinas de la institución ubicadas en calle Virrey de Mendoza, número 447.
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6: La recuperación del salario mínimo en México redujo la desigualdad salarial durante la última década, aunque el efecto se concentró en el empleo formal y fue mucho más limitado entre los trabajadores informales, que representan alrededor del 55% de la ocupación, señaló Banamex. Informó que entre 2016 y 2025, el salario mínimo multiplicó por 3.8 su valor nominal y aumentó 145% su poder adquisitivo por hora en términos reales, tras una política de incrementos más acelerados a partir de 2019.
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4: Es la 1:00.
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1: ¡Ey, chalán, chalán! ¡Ey, Bali! Ya acaba de hacer la mezcla y prendí la grabadorcilla, que ya va a empezar la hora de los albañiles. 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
13: Gente, muy buena tarde, bienvenidos a este su programa Los Albañiles, programa Los Constructores, la 1:15, 13:15, voz, micrófono, controles contigo, Raúl Valdés, tu servidor amigo de siempre. ¿Qué tal? Excelente, excelente tarde de jueves 27 de agosto. Bienvenidos.

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0: en el limón y que andan a todo lo que da haciendo cohetes, que pura pirotécnica los Macías. Gracias.
1: Muy buenas tardes, señor Raúl, aquí reportando desde Mercado Canindo para saludar aquí a la banda Palomares, Davis, Manny, Canelo, Chapita, también por Pajarito, Pascual, y pues para toda la raza que andan trabajando aquí por este rumbo. Por favor, algo de los muecas, esta maldita costumbre. Bendecida tarde, señor.
2: Buenas tardes, Raúl. Ahí para mandar unos saluditos, un saludo para el José, para el Cano, para Toño, saludo para el Joel, que andan trabajando en Atacheo. Que si puedes poner la canción de Vicente Fernández, la de Motivos, ahí para Toño, que le gusta mucho. Que le mandes un hola guapo a José. Buenas tardes.

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1: Continuando contigo, la una de la tarde con 44 minutos, la 1:44 aquí en la Catedral de la Música desde Zamora, Michoacán, México. Un saludo para Ramón, a Ramón el Botas, hasta Stockton, California. El saludo con todo gusto a la gente que nos sintoniza en Stockton, California. Saludos, dice también para Carmela la Chaparra, para el Pocho ya llegó allá a California. El saludo con todo gusto. Y por acá en Santiago Tangamandapio, el saludo con todo gusto para el amigo Nelo, también para el Pelón Chori. Y bueno, pues ahí nos vamos pues con música para cantar Las Muchachas.

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9: 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Continuando contigo, solamente 6 minutos para las 2 de la tarde, 6 minutos ya para las 14 horas 2 de la tarde. Continuando contigo, tengo este saludo con todo gusto, dice por acá para a Marcos. A Marcos dice que para su tía Carmela, la madrina Berta, y para su mamá Quecha. Bueno, pues ahí está el saludo. Este otro saludo más, con todo gusto, para toda la gente bien conectada, la gente comerciantes aquí del Mercado Hidalgo en esta ciudad y la gente del Mercado Revolución de Jacona, ahí en el centro de Jacona, Mercado Revolución de Jacona, ahí para área de restaurante, área de cocina, ahí también carnicerías. Bueno, pues para todos ustedes. Hola, dice, ¿qué tal? Un saludo, dice, por acá para a Rubén, dice, anda con toda la actitud en Nueva Terra, en Nueva Terra, desde ahí está su saludo con todo gusto. Gracias. Y este otro saludo más. Dice por acá el mensaje. Hola, buena tarde. Dice un saludo para el poblano. Hay un saludote al cuñado Macario Leiva, la rola. Bueno, pues ahí está su saludo con todo gusto. Gracias. Y me voy con un saludo más en este programa Los Constructores, programa Los Albañiles, el día de hoy, 27 de agosto. El saludo para todos. Vámonos con más. Dice por aquí este mensajito. Hola, ¿qué tal, Raúl? Buena tarde. Escuchando la hora de los albañiles, los engañiles, dice desde Yurécuaro, acá la gente de Yurécuaro, Michoacán. Por favor, mandar un saludito por acá para a don Leonardo, siempre escucha el programa de ahí de Zamora, Zamora la Bella, aquí en esta ciudad. Dice que también para el chalán a Armandillo y también de parte de el maestro Juan Manuel. Bueno, pues ahí está su saludo con todo gusto. Síganla pasando muy bien, gracias por comunicarse. Voy con música y esto es a cargo de Tigres del Norte.

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6: Como viene ahora con ustedes, grupo musical Los de Cuellar, esto es La Chola a cargo de Los de Cuellar.

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13: 2:07 PM, las 14:00, 2:07 PM. Voy con un saludo, con todo gusto en este programa. Dice por acá la gente que nos escucha en La Curva, allá por Los Baldíos, allá por Tangamandapio, escuchando La Catedral de la Música, programa Los Albañiles, ahí al Pachiche, al Brincos, a Chuy, también para Iván y para todos ustedes ahí en La Curva, Los Baldíos. Saludos para todos. Y me voy con otro saludo más en este programa el día de hoy. El saludo con todo gusto para al pollo de los Sucuares, en sintonía de la Catedral de la Música. Y allá en los Sucuares, al amigo Gonza, al maestro Gonza, para los chalanes, para toda su familia, ¿verdad, Gonza? Y también para el amigo Adán y familia allá en los Sucuares, a don Pedro Lavela, y bueno, pues para amigos que le acompañen y de compañeros de trabajo también. Vámonos pues con música acá para la gente de Los Baldíos.

0: Ok, quedando ahí mi caballo pobre a cargo de Lalo Mora y su grupo peregrino, mi caballo pobre aquí en la Catedral de la Música, programa Los Albañiles, el programa más escuchado de la radio, en concreto, programa Los Albañiles, con cucharadas y paladas de buena mezcla musical. Bueno, voy a corte comercial, regreso.
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0: 2:16 PM, ya las 2:16 PM. El saludo con todo gusto al maestro, allá los maestros o el maestro. Nos escucha en Tarecuato, José Luis, también para todos los chalanes. Dice, de parte del Chepe, bueno, me voy con más saludos con todo gusto en este programa. Dice por acá, buena tarde, Raúl, mándame este saludito, por favor, por acá para el maestro de Tarecuato, José Luis, y para todos los chalanes. Bueno, pues ahí está, doble mensaje. Este saludo más. Con todo gusto. ¿Qué pasa, compadre? Dice por allá el compa Brochas, tu Guti, reportándose el compa Brochas, allá de la Unión Americana. Ahí está tu saludo, compa. Gracias, saludos para ti, para toda la familia. Compadre, ándele pues, saludotes en sintonía de la Catedral de la Música, escuchando el programa Los Albañiles. Bueno, viene mi pariente, la voz de mi pariente Chayito Valdés para cantarles. Ahí vamos con más música, la voz de mi pariente Chayito Valdés. Con este saludo, dice por acá para Ramón, a Ramón el Botas, allá hasta Stockton, California. También para a Carmela la Chaparra, al Pocho, dice también para el amigo Nelo, al Pelón Chori, por acá en Tangamandapio. La voz de mi pariente Chayito Valdés.

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2: 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Ahí está.
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5: Viene el saludo para la familia Ceja Núñez, para don Memo Ceja, para toda la familia, su esposa Carmelita, el saludo para Yola y familia, Irma y familia, a Memo Junior y también para, dice, para a Piolincito, ¿verdad, Carmelita? Ándele pues, don Guille, ahí le cantan Tigres del Norte.

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13: Continuando contigo, más música para la gente que nos sintoniza en la parte alta de Jacona. Con todo gusto, gracias. Allá para los tabiqueros, dice también para los de La Madera, parte alta de Jacona. Mil gracias a todos ustedes sintonizando la Catedral de la Música. La gente que nos escucha en Huancito, allá la gente en Huancito, la gente acá de los 11 pueblos, porque no, con muchísimo gusto para ustedes. Me voy con un saludo más para la gente que nos sintoniza por acá en Los Baldíos, para todos ustedes, ahí en la curva. Vamos con más música para cantar. Viene Vicente Fernández con Maldita Sea.

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12: Muy buenas tardes, mi amigo Raúl Valdés. Le saludo aquí de Acanto 2, el maestro de maestros, que andamos en la pura quema, en la pura simbra, en la pura construcción. Un saludo para todos mis compas, el patrón, el Tony, el güero de la 20, la jarra también de la 20, y para todos mis compas, para mi primo Adrián, para mi primo el Nielas, que andan en chinga echando sus terminados, para el brother que anda por ahí de electricista, y para toda la banda que anda por ahí regada de Valencia, de parte del maestro de maestros, el cadáver. Ay, si me puedes complacer con una canción de los Muecas, Raúl, que pases buenas tardes, de parte del maestro de maestros, el cadáver. Que tengas buena tarde.

bien ahí, quedando a cargo de los Muecas, con Carditas a cargo de los Muecas. 2:35 PM, ya 2:35. El saludo con todo gusto, dice, porque para la gente comunicándose, al amigo Omar. ¿Qué pasa, Omar? Saludos, Omarcito, dice, por acá para Pilas, el niño loco. A Fer, el niño Caguamán, dice que también para el compa Julio, para su chalán rica, y para Luis, alias el Uyuyuy, dice que anda chambeando. Uyuyuy, dijo, anda chambeando. Este otro saludo más, con todo gusto, por favor, mandar el saludo para la familia Nolasco, de allá del Rincón del Mezquite, familia Nolasco Cortés, dice que también para Alvarito Nolasco, y para José Luis Nolasco, para todos los albañiles de allá del Rincón del Mezquite. Gracias, excelente tarde, y ahora para ustedes, los de San Pedro Caro, hoy Venustiano Carranza, esto es Los Dos Oros para ustedes.

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0: Escuchando el programa Tu Papi, ¿le mandamos saludos?
1: No.
0: Sí, hay que mandarle un saludito a tu papi, ahora se ha portado bien tu papi. ¿Ya te mandó tus útiles para ir allá a la escuela?
1: No.
0: No, hay que... Háblale, háblale a tu papi.
1: Papá.
0: Dile, escúchame papi, escúchame. Papá. Órale, que le mande los...
1: Papá.
0: Ya, la lista de útiles
1: papá.
0: Escolares, ¿verdad? Dice, no, pues que ahí está tu mami, Chocolatito, que ahí está tu mami, pero tu mami no le alcanza lo que gana, Chocolatito, ¿ah, que no?
1: No.
0: No le alcanza lo que gana. Qué bárbaro. Bueno, pues voy con un saludo más, con todo gusto. Dice, por acá para al mecánico, por ahí al mecánico de la chocolatera. Y ya que andamos por allá con el mecánico de la chocolatera del transporte público Ruta Café, dice, por acá al amigo Bucio, al amigo Pancho, acá en la Ruta Gris, en la Ruta Gris, a mi compa Luis Pérez, para mi tocayo Raúl Fraile, el saludo al amigo Pepe Baicas también, a las chaparacas, a, dice la novia del 10, a los rojos, ahí de la Ruta Gris, para todos ustedes que sintonizan la Catedral de la Música, programa Los Albañiles de la Ruta Gris, Transporte Público Zamora Jacona, y por acá de la Ruta Café, bueno, pues al señor Mozambique, dice, mándamele un saludo a la Garza, hasta allá, hasta la Unión Americana, al amigo La Garza, con todo gusto, siempre sintoniza este programa, esta emisora, en este horario. Ándale, pues, Garza, saludotes para ti, para todos tus compañeros de trabajo. El saludo para el Chilletas, al amigo Chelis, al amigo Chilletas. Dice que el saludo también para el muñeco, al muñeco Tunino, Chocolatito, Tunino el muñeco. Bueno, con otro saludo más, dice Panchito el Cariñosito, para Carlos el Diablo de la Ruta Café. Ahí, bueno, pues para a todos ustedes de la Ruta Café. Ánimo al amigo Miguelón, ya anda por aquí en la ciudad, ¿verdad? Ya anda por acá en México el amigo Miguelón, de allá de Santa María, California. Bueno, pues un saludo más. Ay, ay, ay, ay, ay. Bueno, vámonos pues con música y a cargo de Vicente Fernández.

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0: Andamos aquí trabajando en Houston, California. Que andamos preparando para un pasto. Con un saludo también para la raza de allá de las Encinillas, para el compa Chalo que anda por allá, para aquel lado, de parte de Luis Olivares. Y un saludo para toda la raza que escucha la Catedral de la Música. Bueno, hay una cancioncita buena.
1: Ok, mi amigo Olivares, saludotes para todos ustedes por allá chambeando en Houston. Ándele, pues, preparando ya para las yardas. Bueno, hablando de yardas, a mi amigo Mario por allá en San Ramón, chambeando en las yardas también. El saludo al maestro, el ruso, por acá de Guaracha, al maestro, el ruso. ¿Ah, ruso? Órale, pues. Me voy con un saludo más. Voy a tratar de saludos, dice por acá para. Dice que para su mamá. ¿Su mamá qué? Será Lucía Michaca, dice también para su papá Martín Garibay, para su cuñada Maribel y para sus sobrinos Fabián y Lupita, los escuchan allá en la Soledad, municipio de Cuandureo, dice de parte de su hija Tatiana. Ella nos escucha, nos sintoniza y escucha allá en la ciudad de Salinas, California, allá en la Unión Americana. Dice que también para sus hijos es Alan y también para Mireya, allá hasta Salinas nos vamos, allá hasta a la Unión Americana, ¿verdad? Bueno, pues ahí está. Me voy con otro saludo más, dice por acá, para mandar este saludito. Raúl, ¿qué tal? Buena tarde para todos los albañiles de Tarecuato. Ya están por ahí con las familiares bien frías, llevaron el envase y pagaron el líquido. Órale, ¿y el chalán no se quedó con el cambio? Bueno, ahí está su saludo con todo gusto. La gente de Tarecuato, la gente de la cantera, la gente de Tinguindín, la gente de Tenguecho, la gente de Los Lobos, la gente de Querénguaro. Por ahí el saludo. Y por acá para todos los del transporte público, Zamora Jacona, Zamora Tangamandapio Chavinda, para todos ustedes del transporte público, sintonizando la Catedral de la Música. Excelente tarde para todos y me voy con un saludo más, dice por acá, para el amigo el padre, por acá de los Juchari Mincicua, transporte público. Vámonos con más.
2: Un saludo para el maestro Rodolfo, el maestro Jave, que trabajan ahí con Leonel Rosales. A ver si un mensajito por ahí, a ver si ya colaron.
1: Ándele, ¿para cuál maestro no? ¿Qué dijeron? Que para ese no. A ver, hay que escuchar a ver para cuál no.
2: Un saludo para el maestro Rodolfo, el maestro Jave.
1: Ah, que para el maestro Miguel no. Ándele, pues, bueno, pues para todos ustedes, vámonos con música. Sale, señor Calixto, vámonos con más.

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11: Bueno, pues rápidamente viene Lalo Mora y su grupo Peregrino con Eden Muñoz. Y Lalo Mora, esto es que la dejen ir al baile sola, sola, sola, sola. Por el saludo con todo gusto a todos los trabajadores de Panadería El Pizarrín. Allá nos escuchan en Chavinda. Saludos a Mili, también para Chela, allá la familia Tijero Espinosa en Chavinda.

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2: Son las 3, con 4 minutos.
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1: ¡Hasta mañana, gente! ¡Excelente tarde! Los espero la misma hora, en el mismo lugar, la misma emisora, 91.7 de tu FM, la Catedral de la Música, desde Zamora, Michoacán, México. Voz, micrófono, controles contigo, Raúl Valdés, tu servidor y amigo de siempre, creador oficial de este programa, Los Albañiles. ¡Excelente tarde! Cuídense mucho, sean felices, intensamente felices. Que Dios les bendiga. Hasta mañana. Buena tarde, agradeciendo así su preferencia, el permitirme estar con ustedes a través de la frecuencia 91.7 de tu FM, la Catedral de la Música. Buen apetito para todos y Dios mediante mañana, ¿verdad, Chocolatito? Ok, deseales un hermoso día, Chocolatito, deseales un hermoso día porque ya nos vamos.
7: Que tengas un hermoso día.
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4: Con una inversión de 1,649,460 pesos hecha por el Ayuntamiento de Zamora para beneficio de 75,000 habitantes, fue inaugurada la mejora integral de la calle Guerrero, en el tramo desde Independencia hasta Galeana. En el evento, el presidente municipal informó que los trabajos consistieron en pavimentación, así como en la sustitución de drenaje y entubamiento del agua, para evitar que se generen inundaciones o encharcamientos durante el temporal de lluvias.
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4: El gobernador de Michoacán reiteró el llamado a los jóvenes estudiantes de bachillerato y universidad pública para hacer el registro y asegurar su beca en data.michoacán.gob.mx. Recordó que tienen hasta el 4 de septiembre para hacer el trámite y continuar con su educación y no abandonarla por falta de recursos.
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4: La Confederación Nacional de Productores de Papa, CONPAPA, denunció el hallazgo de papa estadounidense presuntamente ingresada de forma irregular y abandonada en campos agrícolas de Ahome, Sinaloa, lo que advirtió podría representar un riesgo para los cultivos del país.

0: pidió al gobierno mexicano aumentar el presupuesto, el personal y la infraestructura de vigilancia del regulador fitosanitario y de las juntas locales de sanidad vegetal, además de reforzar la supervisión en vías férreas, cruces fronterizos y zonas agrícolas colindantes.
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0: Con una inversión inicial de 4 millones de pesos, Rescate Michoacán, Delegación Zamora, avanza en la construcción de su nueva base operativa, aunque todavía requiere alrededor de 2.5 millones de pesos adicionales para concluir la segunda etapa del inmueble, informó su comandante estatal en esta región. Informó que los recursos pendientes serán destinados principalmente a la construcción del segundo piso de la base, por lo que se buscará continuar trabajando de manera coordinada con autoridades, empresarios y sociedad civil.
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0: El Banco de México modificó al alza su estimado de crecimiento para el Producto Interno Bruto del país para este año a 1.5%, pero revisó de 2.1 a 2.0 la expectativa para 2027. Expuso que es resultado de un mayor crecimiento de la actividad económica en el segundo trimestre respecto de lo anticipado. Sin embargo, aseveró que hacia adelante el avance podría ser más moderado y gradual.
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2: Son las 4 en punto.
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4 de la tarde con 14 minutos. Sí, son ya 4 de la tarde con 14 minutos. Damas y caballeros, buenas tardes, ¿cómo están? Qué gustazo me da saludarles una vez más hoy en esta tarde de jueves, jueves 27 de agosto de este presente 2026. Como siempre, es un gusto, un placer, un agasajo saludarlo detrás de los micrófonos de la 91.7 FM, la Catedral de la Música. Sea usted bienvenido, sea usted bienvenida a una emisión más de este su programa, el Show del Vaquero. Como siempre, le saluda Néstor Gómez, su mero servidor. Ya se la sabe que con plena confianza usted puede llamarme el Vaquero. Y como es costumbre, si es que me lo permite, yo voy a estar acompañándolo de aquí hasta las 8:30 de la noche, llevándole lo mejor de la música del género regional mexicano. Ya se la sabe que lo más nuevo, lo más sonado y lo más perro lo encuentra a través del Show del Vaquero. Así que, ¿para qué anda buscando en otros lugares? Si aquí va a encontrar eso que anda buscando. Póngase en contacto y sea partícipe de este su programa a través del 351-128-2322 y 351-515-5750. Vamos a iniciar con buena música y nos vamos bailando al ritmo de los sucesores del norte. Esto se llama ¿Cuál foco? Pues ¿cuál foco? El vato estaba muy cabezón. Venga de ahí.

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13: Cuatro de la tarde con 22 minutos. Vámonos con esto que suena a cargo de Grupo Intocable. Se llama Estás que te pelas.

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14: 4:34 PM. Estamos de regreso a través de la 91.7 FM, la Catedral de la Música. Oye, como siempre, recordarte que en punto de las 5 de la tarde damos inicio a las 2x1 del Vaquero, así que pongas en contacto desde ya y dígame qué par de rolas le gustaría escuchar. Porque me dicen, Vaquero, buenas tardes, si fueras tan amable de mandarme un saludo para Poncho Tape de parte de Chava La Puerca, que se aman mucho con todo su amor. Si fueras tan amable de ponerle la canción de Acapulco Tropical, El Chico Raro, de parte de Chava La Puerca, gracias. Ok, pues amor es amor, no importa el sexo. Vámonos con más buenas rolas, sígase reportando 351-128-23-22 y 351-515-5750. Nos vamos rápidamente con esto que viene a cargo de Conjunto Primavera, se llama Cariño a Medias. Venga de ahí.

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0: 4 de la tarde con 46 minutos, en a cargo de banda Los Recoditos, No Le Hago Falta.
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1: 5:08 p.m. Ya iniciamos con esto que son las dos por uno del Vaquero. Por ahí escuchamos a cargo de Alfredo Olivas el tema La Mejor de las Historias y también el tema Borracha. Y antes de irnos con el siguiente par de rolas, vámonos rápidamente por acá con saludos a escuchar lo que nos dicen por acá.
2: ¿Qué tal, mi vaquero? Muy buenas tardes. Mira, por aquí reportándose Mike Toledo, mi vaquero. A ver si me hicieras favor de complacerme con dos rolitas de Conjunto Primavera, vaquero. En cada gota de mi sangre y 10 kilómetros de a pie. Con saluditos para Don Memo Godínez, Jorge Rivas, Martín Olvera, Jorge Cervantes, el Cupi. Okay. Y también para Don Pedrito, el de la ferretería El Espigón, aquí del Vergel también, mi vaquero. Ay, con saluditos para todos los patitos blancas. Y para todos los que nos escuchan y los que no también, mi vaquero, ahí estamos, aquí el Mike Toledo.
1: Ok, por ahí está reportándose desde el Vergel el Mike Toledo. También por acá nos dicen lo siguiente.
3: Muy buenas tardes, compa vaquero. Aquí Don Tony nuevamente reportándose, como todos los días escuchándolo. Bueno, no todos los días, sábado y domingo. En ocasiones hasta los sábados. Pero aquí escuchándolo como siempre, compa vaquero. Un saludazo a mi carnal Jorge Armando, a toda la raza jacona, toda la raza de San Pablo. La racilla que anda tardeando, mi compa El Rorro, Pepe Pinturas, mi carnal Pumba y Ricky, toda la familia Mazacosta. A ver si nos puedes complacer con dos de la banda MS, compa vaquero. A ver si tienes la de Las Calles de Mi Rancho y El Trabajo Es la Suerte, por favor, compa vaquero, a ver si tienes algo de ellos. Saludos y bendiciones, vaquero.
1: Ok, el saludo para la familia Macías Acosta, a la parte alta de Jacona, especialmente para el compa Jorge Armando y el compa Tony. También por último tenemos por acá nota de voz.
4: Buenas tardes, compa vaquero. Si me puedes mandar saludos aquí para los panaderos de la 20, aquí para Jaime, para el Chino que anda bien enamorado, para Chuchito, ahí para mi jefe el Donero, y a mi compadre el Sombra que anda en Valencia. Ahí si me puedes poner dos de May Bobadilla, las que sean, compa vaquero. Gracias, buenas tardes.
1: Pues nomás las únicas dos que ha grabado el compa y que ni son de él, pero bueno, con mucho gusto las escuchamos. De momento vámonos con eso que viene a cargo de Conjunto Primavera. Algo que nos pidieron por acá se llama En Cada Gota de Mi Sangre. Venga de ahí.

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1: Son las 5 con 16 minutos.
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14: Con una inversión de 1,649,460 pesos hecha por el Ayuntamiento de Zamora para beneficio de 75,000 habitantes, fue inaugurada la mejora integral de la calle Guerrero, en el tramo desde Independencia hasta Galeana. En el evento, el presidente municipal informó que los trabajos consistieron en pavimentación, así como en la sustitución de drenaje y entubamiento del agua, para evitar que se generen inundaciones o encharcamientos durante el temporal de lluvias.
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14: El gobernador de Michoacán reiteró el llamado a los jóvenes estudiantes de bachillerato y universidad pública para hacer el registro y asegurar su beca en data.michoacán.gob.mx. Recordó que tienen hasta el 4 de septiembre para hacer el trámite y continuar con su educación y no abandonarla por falta de recursos.
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14: La Confederación Nacional de Productores de Papa, CONPAPA, denunció el hallazgo de papa estadounidense presuntamente ingresada de forma irregular y abandonada en campos agrícolas de Ahome, Sinaloa, lo que advirtió podría representar un riesgo para los cultivos del país. Pidió al gobierno mexicano aumentar el presupuesto, el personal y la infraestructura de vigilancia del regulador fitosanitario y de las juntas locales de sanidad vegetal, además de reforzar la supervisión en vías férreas, cruces fronterizos y zonas agrícolas colindantes.
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14: Con una inversión inicial de 4 millones de pesos, Rescate Michoacán, Delegación Zamora, avanza en la construcción de su nueva base operativa, aunque todavía requiere alrededor de 2.5 millones de pesos adicionales para concluir la segunda etapa del inmueble, informó su comandante estatal en esta región. Informó que los recursos pendientes serán destinados principalmente a la construcción del segundo piso de la base, por lo que se buscará continuar trabajando de manera coordinada con autoridades, empresarios y sociedad civil.
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14: El Banco de México modificó al alza su estimado de crecimiento para el Producto Interno Bruto del país para este año a 1.5%, pero revisó de 2.1 a 2.0 la expectativa para 2027. Expuso que es resultado de un mayor crecimiento de la actividad económica en el segundo trimestre respecto de lo anticipado. Sin embargo, aseveró que hacia adelante el avance podría ser más moderado y gradual.
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1: 5:23 y escuchamos a cargo de Intocable el tema titulado Tu ausencia a través de la 91.7 FM, la Catedral de la Música. Oye, me da muchísima tristeza dar la siguiente noticia, más que nada para sus amigos conocidos. El día de ayer, lamentablemente, pues partió de este mundo el buen amigo Sergio Peña Torres, mejor conocido como Checo. Primero que nada, quiero enviar con mucho respeto un fraternal abrazo para toda la familia Peña Torres y a su segunda familia, que eran los amigos del taller Multiservicios Canela. No tuve tanto el gusto de convivir con el amigo Checo, la vaca enlodada, como lo conocían ahí en el taller de mi compa Beli. Pero estoy seguro de que su partida pues deja un hueco, un amigo de a muchos años de ellos, y pues, ¿qué les puedo decir? Pues creo que solamente queda recordarlo como él era en vida. Creo que esos momentos son los que vale la pena recordar. Recuerden que una persona no se va del todo si nunca es olvidada. Entonces, para los amigos y su familia, un fuerte y fraternal abrazo. Esto es El Amigo Que Se Fue. Esto va para el amigo Checo, donde quiera que se encuentre.

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6: Solamente 6 minutos para que sean las 6 de la tarde. Ya estamos llegando a la parte final de las 2x1 del vaquero. Y para ello vamos a escuchar a cargo de la arrolladora Banda Limón de René Camacho el tema Calidad y Cantidad. Y después, ahora que me acuerdo, echa el alcohol. Venga de ahí.

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